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Llevo ya un tiempo preguntándome si doy lo que puedo o doy menos. Siempre pensé que podría hacer mil cosas que aún no he hecho. Hoy creo que tiendo a dejarme a mí mismo para luego, para cumplir primero siempre con ellos. No es que les culpe, yo tengo un compromiso y lo acepto. Es solo que me da miedo olvidar que debo encontrar mis momentos, tener un rato para permitirme ser el centro. Y en vez de hacer lo que debo, hacer lo que quiero. No es egoísmo, es salud, solo es eso. El mismo peso a veces pesa más y a veces pesa menos. Si sé que estoy cargando con lo máximo que puedo, ya está. No tengo que exigirme más, a ver si aprendo que soy una persona, que no soy un sueldo, que no es sensato esperar que salga todo perfecto, que no está bien tratarme a mí peor que trato al resto y que me debo a mí mismo amor y respeto. No es egoísmo, y si lo ven así, pues nada, lo siento, pero es que lo que no se cuida se suele acabar rompiendo, y no, que digan lo que quieran, pero roto no.

es muy curioso, pero me he dado cuenta de algo. No siempre me hacen feliz las cosas que he deseado. Quiero alcanzar un hito y lo tengo muy claro, pero luego llega y no era para tanto. No sé ni desear correctamente, así que es raro, pero no descarto que con algún fracaso haya acabado ganando. Quiero simplificarlo, pero es complicado. Por eso a veces necesito espacio. Cuido de los demás porque me importan y lo hago encantado, pero dejadme mis ratos de ser a mí a quien estoy cuidando, porque también me canso y no es justo que veas desinterés por mi lado donde solo hay cansancio. Hago lo que puedo, llego a lo que llego y no es sano que me exija tanto. Duelen los enfados y las malas caras cuando fallo en algo, pero duele más cuando no te valoran que lo has intentado y lo estoy intentando. Perdón si no alcanzo, pero ¿por qué han pensado que lo haría bien todo el rato? Supongo que es mi culpa, ¿no?

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Aquí comenzamos y os damos la bienvenida a una nueva edición de Corazón de Tiza. Los saludos de quien va a estar hablándote, Javier La Onda Cuadrado. El abrazo a toda la peña. Así que vete cogiendo, corriendo la tiza y pintando ese corazón de tiza en tu pared, en tu muro, en tu cabeza, si no tienes nada de estas cosas a mano. Porque durante una horita vamos a estar juntos presentándote 7 nombres que vamos a ir escribiendo en ese corazón ficticio que vamos a pintar, por ejemplo, hoy en tu cabeza. Abrimos un tiempo de radio de participación en el que ya sabes que contamos contigo para que selecciones la música que va a sonar. ¿Cómo hacerlo? Con un sencillo mensaje de texto o de voz a nuestro WhatsApp. Y si nos sigues escuchando, descubrirás el modo de encontrar ese número de WhatsApp. Es muy sencillo, es a través de nuestra página oficial de Facebook, Corazones de Tiza. Hoy hemos querido comenzar con esta canción tan divertida de Sia, que ya ha sonado otras veces en Corazón de Tiza, y hemos querido volver a recordarla. Cheap Thrills lleva por título, y en su vídeo la verdad que no te lo debes de perder porque es bastante divertido.

García también proporcionó su voz para el grupo británico Dub Tempo 07. Un dúo musical de Henry Binns y Sam Hardarker. En sus primeros 3 álbumes de estudio y en una gira con el grupo. Ella se escucha en sus éxitos Destiny, que alcanzó el puesto número 30 en la lista UK Singles Chart, y Distractions de su álbum debut.

firme y exuberante, y Sia es ella misma en su terreno, su voz rica y apasionada. El 8 de enero de 2008, Sia lanza el disco Alguna gente tiene problemas reales.

Durante su adolescencia, Christina Aguilera cantó The Star Spangled Banner, el himno nacional de los Estados Unidos, en la introducción de los partidos de hockey, béisbol y fútbol americano de los grupos locales. Más tarde presentó un casting a la compañía infantil Disney para una nueva versión del programa de televisión Mickey Mouse Club. Durante las audiciones y grabaciones, conoció a Justin Timberlake, a Britney Spears, a Ryan Gosling y Kerry Russell, quienes se referían a Aguilera como la diva. En 1994 el programa fue cancelado y la cantante comenzó a grabar un demo de discográfico llamado Just Be Free, junto a la compañía Warlock Records. En 1997 colaboró en el sencillo I La Wanna Do, junto al cantante japonés Keizo Nakanishi. En ese año representó a Estados Unidos en el Festival Internacional Golden Stack, donde cantó junto a las artistas Sheryl Crow y Diana Ross. Gracias a su extensión vocal y voz expresiva, Christina Aguilera logró su primer contrato con una discográfica al alcanzar la nota Mi. En 1998 volvió a trabajar con la compañía Disney, esa vez con Reflection, el tema principal de la banda sonora de la película animada Mulan 1998.

Tras incontables sesiones de grabación, los AHA finalmente consiguieron firmar con Warner Bros. En diciembre de 1983. Dieron su primera conferencia de prensa el 4 de diciembre, anunciando que tenían un contrato. AHA todavía necesitaba encontrar un productor. Tony Mansfield fue el primero en trabajar con ellos y más tarde trabajaron con Alan.

Tarney, que demostró darles más éxito. Una vez que a-ha firmó con Warner, debía lanzar su primer sencillo. En 1984, para el mismo, trabajaron sobre una canción de los orígenes del grupo Listen One, una versión modificada del tema The Joyce Fruit Song del grupo Bridges. Los arreglos se fueron sucediendo hasta dar con la primera versión de Take On Me, que fue lanzada en octubre de 1984, pero la canción fracasa con unas ventas de 300 copias.

Para el cuarto álbum de Laura Branigan, Hold Me, 1985, la canción Self Control había barrido ya territorios que no habían conocido sus discos anteriores, desde Sudamérica hasta Oceanía. La canción principal del álbum, la cual escuchamos, Spanish Eddie, fue su sexto éxito en 2 años y medio y se colocó dentro de los primeros 40, pero no alcanzó a superar la posición 20. Hold Me repitió desde las 40 posiciones y el lanzamiento de la balada rock iPhone Summer One fue escrita con Michael Bolton, ganó una posición en las listas AC. Pero se quedó en posiciones secundarias de las listas de popularidad, a pesar de que no estuvo respaldada por un vídeo musical.

Jean-Michel Jarre, con 5 años, comenzó sus primeras clases de piano y junto a su madre frecuentaba el club de jazz más popular de París, Le Chat Kipetché, donde conoció al destacado trompetista Chet Baker. Más adelante se integró al grupo de buscadores musicales de Gouldeun, liderado por el maestro Pierre Schaeffer, quien cultivaba en sus alumnos la idea de que se podía componer música con cualquier objeto, fuera o no un instrumento musical. Así, Jean-Michel experimentó en diversos frentes. Su primera banda de rock, The Dubtones, donde era vocalista y guitarrista principal, y con la cual logró cierta repercusión. Al aparecer en una película francesa, Des Garçons et Des Fils, de 1967. Sus inicios en la música electrónica se remontan a la etapa donde termina su instrucción en el GRM, el grupo de buscadores musicales de Gouldeun.

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1: Chris Christopherson nace en Brownsville, Texas, un 22 de junio de 1936. Compositor de música country, actor y cantante estadounidense, conocido por canciones como Me and Buddy McGee, For the Good Times, Sunday Morning Coming Down y Help Me Wake It Through the Night. Además de componer la mayor parte de su trabajo como músico, ha colaborado con otras figuras de la escena musical de Nashville, como Shel Silverstein o Brad Foster. En 1985, Christopherson formó el supergrupo The Highwaymen con Waylon Jenkins, Will Nelson y Johnny Cash. En 2004 entró en el Museo y Salón de la Fama del Country.

A principios de 2017, el canal de YouTube de Alan Walker se convirtió en el canal con más suscripciones registrado en Noruega, tras pasar cerca de los 4,5 millones de suscriptores. Tuvo la mayor cantidad de visitas entre los youtubers noruegos, con alrededor de 7,7 mil millones de visitas el 25 de enero de 2020. Entre febrero y abril realizó una gira por Estados Unidos, incluida la asistencia al Euphoria Festival en Texas. En 2019, el vídeo musical de Alan, el Diamond Heart, recibió una nominación a Mejor Fotografía en los Premios de Vídeo Musicales de Berlín. Su vídeo musical, Heading Home, con Ruben, aparece en la lista de la selección de Silver Screen 2021 del Festival.

casi sin darnos cuenta ya han sido 7 los nombres que hemos escrito en tu corazón, en ese corazón pintado en tu muro, en la pared más grande de casa, en tu cabeza. Y tenemos que saltar a nuestra zona, transición, balancín, una sección en la que vamos a dibujar también en tu cabeza una balanza virtual y vamos a colgar a cada lado de la balanza un nombre. A un lado tenemos a quien está sonando, Chris Christopherson. Al otro lado de la balanza, Alan Walker. La decisión ahora es tuya. ¿Quién se va? ¿Quién se queda? Lo haces con tus nominaciones a nuestro WhatsApp con un mensaje de texto o de voz.

¿En qué punto nos encontramos? Estamos en ese punto en el que hemos dibujado una balanza virtual y hemos colgado dos nombres, uno a cada lado. A un lado hemos puesto a Kris Kristofferson, en el otro Alan Walker. ¿Qué lado se va a inclinar más? ¿Qué lado va a recibir más nominaciones? Tú decides quién se va, quién se queda, quién volverá a sonar la próxima edición de Corazón de Tiza y qué nombre escribirás en ese corazón. Ya sabes, te metes en nuestra página oficial de Facebook, Corazones de Tiza, nos dejas un me gusta bien grande, nos encanta recibir vuestros me gustas. Luego te fijas en la parte de arriba donde hay un botón, ese botón le das, le haces un clic, te llevará directamente a la aplicación WhatsApp de tu móvil con nuestro número de teléfono, claro que sí. Ahí es donde tienes que escribir tu nominación, si quieres que se quede Kris Kristofferson, si quieres que quien se quede sea Alan Walker.

Nos adentramos en otra de nuestras secciones en la que también pedimos tu participación, ¿cómo no? Tus nominaciones para otros 7 nombres que están ahí esperando vuestros ánimos, vuestro aliento, para que su nombre sea escrito en ese corazón que pintamos en cada edición de Corazón de Tiza, contigo y sin palizas. Entre esos 7 nombres contamos con el de Sex Pistols, Nirvana, Eric Carmen, Muse, Tim Sharp, Pink. Y sonando ya vuestra propuesta de entrada, quien ha recibido más nominaciones es Grob Armada, un nombre que vamos a escribir la próxima edición de Corazón de Tiza contigo, en tu corazón.

Ahí estamos escuchando a Grove Armada con su tema On the River. Bajamos con su música a ese río imaginario. Y continuamos escuchando buena música, cambiamos de sección, nos metemos en nuestra zona degustación, en la que vamos a degustar, como su nombre indica, esos temas que en un momento u otro tocaron nuestro corazón, tocaron nuestra fibra sensible. Así que no te despistes, porque la música y las historias musicales continúan aquí, de la mano de tu corazón de tiza.

Los hermanos Hogan vivían en un lugar de Limerick llamado Moyross, pegado al río Shannon. Tras acabar su educación obligatoria, comenzaron a ayudar a sus padres en la panadería que regentaban. Una noche, en un concierto, conocieron a Fergal Lawler, quien compartía sus gustos musicales. Fergal se había criado en Parten, donde trabajaba como peluquero con su tío. Ahí tendríamos la semilla de los Cranberries.

En 2002, Bryan Adams fue contratado con su banda para hacer, junto con el reconocido compositor Hans Zimmer y otros músicos de banda, la banda sonora de una película de DreamWorks que por aquel tiempo estaría por salir en estreno. Habrás reconocido la música, se trata de la película Spirit, el corcel indomable. Una película de dibujos animados la cual narra seriamente la historia de un corcel salvaje e indomable cuya libertad es perturbada y privada por el hombre.

En cuanto al estilo y influencias de los Rodríguez, en las primeras épocas se veía la influencia de Tequila, banda en la cual tocaron Ariel Roth y Julián Infante. Su idea original era crear un sonido a medio camino entre el rock anglosajón, con importantes influencias de los Rolling Stones, y la música popular española, principalmente la rumba y el flamenco. Buen ejemplo de ello el tema Sin Documentos, Engánchate Conmigo o Para No Olvidar, que contó con Raimundo Amador a la guitarra. Aún así, tanto Roth como Calamaro, principales compositores del grupo, siempre se han caracterizado por su eclecticismo musical, que también estuvo presente en la etapa en los Rodríguez, flirteando con géneros como el bolero, copa rota o la ranchera en Salud, Dinero y Amor, o El Último Tango.

A finales de 2013, en Vetusta Morla comunica a través de las redes sociales que se encontraba preparando el que sería su tercer LP, La Deriva. Para presentarlo, lanzaron el 23 de febrero de 2014 el primer sencillo Golpe Maestro. Un mes después, el 25 de marzo, el segundo sencillo elegido fue el tema que da nombre al disco, La Deriva. El 8 de abril de 2014 salió a la venta este nuevo álbum, siendo presentado por la banda con un concierto en directo en los estudios de Radio 3 de Radio Nacional de España. También se presentó el primer videoclip del disco correspondiente a esta canción, La Deriva.

En marzo de 1997, las Spice Girls publican el doble sencillo Mama, Who Do You Think You Are? Fue el Día de la Madre en el Reino Unido y se convierte en otro número uno instantáneo, liderando las listas por 3 semanas y haciendo que Spice Girls sean el primer grupo británico en llegar a primer puesto en sus 4 primeros singles. Por ese entonces el sencillo Wannabe es certificado oro y después platino en los Estados Unidos.

Con las Spice Girls hemos cerrado esa sección en la que hemos ido escribiendo uno por uno los siete nombres que cabían en nuestros corazones. Ahora nos metemos en nuestra zona transición balancín. Una zona en la que tú decides quién se va y quién se queda. Por un lado de la balanza tenemos a Mike and the Mechanics. Por el otro, a quien estás escuchando, las Spice Girls. Tú decides quién se va, quién se queda, con tan solo enviar un WhatsApp.

Os recordamos quiénes son los Clean Bandit. Es una banda de música electrónica originaria de Reino Unido. Su sencillo Mozart House es de 2013, lanzado por Black Butter Records y alcanzó el número 17 en el Ireland Single Chart. En enero de 2014, el sencillo Red B alcanzó el puesto número 1 en la lista de sencillos del Reino Unido, el cual se mantuvo en la cima de la tabla durante 4 semanas. Ese mismo año alcanzó el puesto 10 en el Billboard Hot 100. En 2015, con Red Irby, la banda gana el premio Grammy a la mejor grabación dance.

En 2006 se lanzó su primer álbum al mercado, siendo la banda sonora de la primera temporada de Hannah Montana. Miley Cyrus debutó en primera posición en Estados Unidos, convirtiendo a Cyrus en la segunda persona más joven de la historia en conseguir esto, con apenas 13 años. En 2007 firma con Hollywood Records para seguir su carrera como solista y lanza su álbum debut Meet Miley Cyrus, publicado como un álbum doble que alcanzó la posición número 1 en Billboard 200. Realizó la gira Best of Both Worlds Tour, agotando todas sus fechas.

Volveremos a pintar corazones de tiza contigo en la pared de en tu cuarto, de tu lugar de trabajo, de tu lugar de vacaciones, quién sabe, también, como no, si no tienes nada a mano, en tu cabeza. Y escribiremos nombres tales como los que hemos escrito hoy: Sia, Cristina Aguilera, Aja, Laura Branigan, Jean-Michel Jarre, Chris Christopherson, Alan Walker. Dos nombres han quedado pintados en esa balanza virtual. A un lado Chris Christopherson, en el otro Alan Walker. Tú decides quién se va y quién se queda, cómo no. Ya sabes, en la próxima edición, con más nominaciones obtenidas, escribiremos un nuevo nombre, el de Grove Armada.

Saludos, ¿qué tal? Bienvenidas, bienvenidos a la Onda Local de Andalucía, la primera edición de De Este a Oeste. Hoy es martes 4 de agosto. Nuestro país ha superado ya las 3.000 muertes relacionadas con las altas temperaturas durante este verano. Entre mayo y julio se han contabilizado 3.096 fallecimientos en concreto, una cifra que duplica los registrados en el mismo periodo de 2025. Dentro de esas cifras, Andalucía es la tercera comunidad más golpeada por el calor, registrando 335 muertes durante este verano y 241 solo en julio, casi el triple que el año pasado. El sistema de monitorización de la mortalidad diaria, dependiente del Instituto de Salud Carlos III, relaciona estos fallecimientos con el efecto de las temperaturas sobre la salud. Eso no significa que todas las víctimas murieran directamente por un golpe de calor. En Andalucía se han confirmado 6 fallecimientos directos por esa causa desde el inicio del verano, 5 de ellos en Sevilla. En la mayoría de los casos, las altas temperaturas agravan patologías previas, especialmente entre mayores de 65 años, menores, embarazadas y enfermos crónicos. Y el balance todavía no incluye agosto, por lo que el verano de 2026 podría acercarse al peor registro de la última década. En 2022 se contabilizaron 3.102 muertes entre mayo y julio y el total alcanzó las casi 4.800 al sumar agosto. El récord histórico reciente sigue correspondiendo al año 2003, con 6.543 fallecimientos y una ola de calor que se prolongó durante 16 días. Pues todavía hay avisos meteorológicos precisamente por altas temperaturas, nos lo cuenta Alba Sáez junto a otros titulares del día.

0: El calor activa el aviso naranja en Málaga y el amarillo en Almería este martes por temperaturas hasta 40 grados.
1: Así es, tras el paso de la cuarta ola de calor del verano, las altas temperaturas continúan azotando una semana más a la comunidad andaluza, poniendo bajo aviso este martes a diversos puntos de la provincia de Málaga en nivel naranja y a zonas de Almería en amarillo por temperaturas de hasta 40 grados. Así lo explica la Agencia Estatal de Meteorología, que incide en que los avisos por calor se mantendrán vigentes desde la una de este mediodía hasta las 9 de la noche en todos los casos.
0: El incendio de Cerro Muriano queda estabilizado y pasa a fase de preemergencia.
1: Así lo ha informado el consejero de la Presidencia, Interior, Diálogo Social y Simplificación Administrativa, Antonio Sanz, en su condición del director del Plan Infoca. Sanz explica que se ha rebajado a fase de preemergencia, situación operativa cero, el incendio forestal declarado durante la tarde de ayer en Cerro Muriano, en Córdoba, una vez que el fuego ha quedado estabilizado. Por su parte, el operativo terrestre continúa trabajando con 40 efectivos, dos autobombas y una unidad médica que permanecen desplegados para lograr su control y total extinción. También el Infoca ha dado por controlado en la madrugada de este martes el incendio forestal declarado en el paraje Sierra de Parapanda de la localidad granadina de Illora. Además, a esta hora permanece activo un foco en Adra, en Almería.
0: Todas las playas marítimas y continentales de Andalucía están aptas para el baño.
1: Las aguas de baño de las playas andaluzas se encuentran dentro de los niveles de calidad establecidos según el informe elaborado por la Consejería de Presidencia, Sanidad y Emergencias de la Junta durante la segunda quincena de julio sobre el estado del litoral. La única zona de baño en la que sigue la prohibición de baño es en la presa de La Colada, en El Viso, en Córdoba, por presencia de cianobacterias, de acuerdo con la información facilitada por la Confederación Hidrográfica del Guadiana. Durante la segunda quincena de julio se notificado a las autoridades locales incidencias detectadas en puntos de muestreo de las playas de Pedregalejo y El Palo en Málaga, la playa El Cable Río Real y playa Los Monteros en Marbella y además en otro punto de la playa de Zahara de los Atunes en Cádiz, todas por contaminación microbiológica, aunque permanecen aptas para el baño.
0: Andalucía suma 16 casos leves de fiebre del Nilo.
1: Sí, la región ha reportado hasta ahora un total de 16 casos de fiebre del Nilo Occidental. La mayoría de estos casos presentan síntomas leves y no han requerido hospitalización, en un escenario donde se ha intensificado la vigilancia para detectar temprano la presencia del virus y poder tomar medidas preventivas con anticipación. Todos los casos confirmados están en la provincia de Sevilla y afectan a municipios que tienen un riesgo alto frente al virus.
0: Muere el cineasta malagueño Juan Lebrón.
1: Ha fallecido este lunes a los 73 años.

El secretario general de Facua Consumidores en Acción, Rubén Sánchez, informa sobre fraudes en conciertos y festivales de verano. Y a la misma hora, a las 11, pero en Almería, el delegado de la ONCE en Andalucía, Ceuta y Melilla, Cristóbal Martínez, presenta el balance de la actividad económica y social del Grupo Social ONCE en la provincia durante el último año, la nueva aplicación Entreno y la campaña impulsada con motivo del eclipse solar.

0: El Sindicato Médico Andaluz valora como muy positivo el acuerdo con la Junta para mejorar las condiciones de los facultativos. El presidente del colectivo, Rafael Ojeda, ha remarcado que es el primer pacto de estas características que se firma en nuestra comunidad y que contempla un compromiso adquirido entre ambas partes para ir implantando medidas concretas a lo largo de la legislatura. El documento incorpora asuntos como la reforma del modelo de guardias, cambios en el sistema retributivo, incentivos para puestos de difícil cobertura, mejoras en la conciliación y un compromiso de diálogo permanente entre ambas partes. Sin embargo, Ojeda ha señalado en la Onda Local de Andalucía que la profesión facultativa es compleja e implica también a la administración estatal. En ese sentido, denuncia que el gobierno central no está a la altura y sigue sin atender sus demandas.
1: Es verdad que llegamos aquí a un acuerdo que para nosotros es muy importante con la Junta, pero por otra parte el Ministerio no presta la menor atención, esa es la verdad, ¿no? Tiene una actitud hacia nuestro colectivo que es bastante despectiva, ¿no? Esa es la palabra. No hace el más mínimo gesto por acercarse o como se está haciendo en otras comunidades autónomas y evidentemente esto complica nuestra situación, ¿no? Porque el conflicto a nivel nacional sigue.
0: Recordamos que el Sindicato Médico Andaluz es una de las organizaciones convocantes de la huelga a nivel estatal que ha venido desarrollándose en los últimos meses a cuenta de la negociación por el Estatuto Marco. Un asunto que ha sido criticado con dureza por la portavoz adjunta del Grupo Parlamentario Socialista en nuestra comunidad, Ángeles Ferriz. Los socialistas califican de engaño masivo y tomadura de pelo total a los pacientes las huelgas de médicos que han tenido lugar en los últimos meses. Unos paros que conllevaron la suspensión de miles de actos médicos y cuya responsabilidad achacaban al Gobierno de España desde el Ejecutivo Regional. En el seno del PSOE recuerdan que las competencias en materia sanitaria son exclusivas de la comunidad autónoma. Es por ello que afirman que con la firma de este compromiso, una vez pasadas las elecciones, queda demostrado que al Ejecutivo Regional no le importaban ni los pacientes, ni los médicos, ni el personal sanitario, sino los votos. Y sobre el pacto alcanzado con el sindicato médico, Ferriz señala que vale absolutamente nada y que este acuerdo unilateral hace saltar por los aires las herramientas como la mesa de negociación.
2: Más allá de que el acuerdo que han firmado con el sindicato médico vale lo que valen los acuerdos del señor Moreno Bonilla, es decir, absolutamente nada, ya firmaron también otro acuerdo con el resto de sindicatos que se ha quedado en papel mojado porque no han cumplido nada. Más allá de eso, lo que ha hecho el señor Moreno Bonilla es saltar por los aires la mesa de negociación, las mejoras de cualquier tipo, pero sobre todo laborales, salariales, que pueda afectar al sector sanitario, se tienen que ver, analizar, aprobar y debatir en la mesa de negociación, porque ¿qué es esto de hablar solo con un sindicato? ¿Qué pasa con el resto del sindicato? Los que se sientan en la mesa sectorial. ¿Esto qué modelo es?
0: Este pasado viernes, la Federación de Sanidad y Sectores Sociosanitarios de Comisiones Obreras Andalucía calificaba el acuerdo como una deslealtad institucional y un ataque brutal a la negociación colectiva que implica a los más de 120.000 profesionales del SAS. Además, se refirieron a esa firma como el pago por la convocatoria de una huelga política contra el Ministerio de Sanidad y afearon al Sindicato Médico Andaluz que no participara de las protestas contra los fallos en los cribados del cáncer de mama. Por su parte, desde el PP, resaltan la corresponsabilidad y buena fe que ha primado en este pacto, que ayudará a evitar posibles movilizaciones y huelgas del colectivo en nuestra comunidad. La parlamentaria andaluza y secretaria general de los Populares en Jaén, Elena González, lo ha tildado de histórico y destaca que este lunes, que es fruto del trabajo continuo, diálogo y escucha permanente con los profesionales sanitarios para mejorar sus condiciones laborales y seguir reforzando la sanidad pública en beneficio de los ciudadanos jienenses y andaluces.

0: Y seguimos hablando de salud. Dos nuevos casos de fiebre del Nilo elevan a 16 el número de personas afectadas en Andalucía en lo que llevamos de temporada. De nuevo, la provincia de Sevilla se ha visto directamente afectada, ya que a los y las contagiadas ya existentes se les han añadido este lunes los casos leves de un hombre residente en la localidad de Villamanrique de la Condesa y una mujer de Coria del Río. Los positivos han sido confirmados por el laboratorio del Hospital Universitario Virgen del Rocío de la ciudad hispalense. Como consecuencia, ambos municipios van a permanecer en situación de alerta hasta de momento los días 26 y 27 de este mes de agosto. El balance total por ahora arroja 11 casos leves y 5 casos neuroinvasivos de fiebre del Nilo Occidental. Las localidades afectadas son las sevillanas de Palomares del Río, Villamanrique de la Condesa, La Puebla del Río, Coria del Río, Aznalcázar, Bollullos de la Mitación, Dos Hermanas y La Capital. Nicola Loruso, director de la Estrategia de Vigilancia y Respuesta en Salud Pública de Andalucía.
1: La mayoría son casos leves que no han requerido ingreso hospitalario, lo que justifica en parte este aumento de casos este año. Se trata de una vigilancia novedosa, la de los casos leves, que tiene por objetivo identificar casos humanos de forma precoz y adelantar la aplicación de las medidas de prevención de nuevos casos que sean necesarias. Los casos se concentran en su totalidad en la provincia de Sevilla y han afectado al municipio con riesgo alto frente al virus del Nilo Occidental.
0: En la actualidad hay 19 municipios en situación de alerta en nuestra comunidad, de los que 14 pertenecen a la provincia de Sevilla. Son Almensilla, Aznalcázar, Bollullos de la Mitación, Castilblanco de los Arroyos, Coria del Río, Constantina, Dos Hermanas, Gelves, La Puebla del Río, también Mairena del Aljarafe, Palomares del Río, San Juan de Alfarache, Villamanrique de la Condesa y la capital hispalense. A ellos se le suman Torredón Jimeno en Jaén, Salobreña en Granada, Fuengirola y las Lagunas Mijas en Málaga y Lopera en Jaén. Unas cifras que están en aumento, según la Junta. Nicola Loruso.
1: Este año se ha detectado un aumento también en la circulación del virus en toda la comunidad, con detecciones en trampa de mosquitos o aves en toda la provincia, salvo Cádiz. Esta declaración de área en alerta supone para estas localidades la necesidad de intensificar las tres vigilancias, entomológica, animal y humana, en la zona de competencia, activar las acciones de promoción comunitaria y reforzar las acciones de comunicación a la ciudadanía a través de farmacias comunitarias y enfermería.
0: Ante esta situación, desde la Consejería de Sanidad piden tanto a las administraciones competentes como a la ciudadanía adoptar medidas de protección y prevención, sobre todo en los casos de personas vulnerables. Todo pasa por evitar la picadura del mosquito que lo transmite usando mosquiteras e insecticidas domésticos o repelentes ambientales. Otras medidas son apagar las luces si no son necesarias, dado que atrae a los mosquitos, y también evitar generar zonas de agua estancada. Y más asuntos. Facua avisa de que la factura de la luz del mes de julio es la segunda más cara de la historia. La organización ha presentado un estudio este lunes en el que afirma que los 93,65 euros que habría costado de media el recibo del usuario con la tarifa semirregulada solo quedan superados por los 142,40 euros del mismo mes del 2022. Según sus cifras, se trata además del primer mes en lo que llevamos de año en el que se supera los 79 euros en una factura. De hecho, la subida en el último mes ha sido de más de 14 euros, un importe que consideran desproporcionado desde Facua Consumidores en Acción. Por ello, piden al Gobierno central un tipo de IVA reducido para este sector. Rubén Sánchez, secretario general de Facua.
2: Es un precio desproporcionado que vamos a pagar los consumidores y ante el que el Gobierno de una vez debería asumir una reforma en el sistema de fijación de tarifas. Llevamos años reivindicando que hay que sacar tanto a la nuclear como a la hidráulica de la subasta diaria donde se fijan los precios. Son energías que tienden a inflar lo que acabamos pagando todos los consumidores, y hay que tener en cuenta que en esta ocasión vamos a pagar la segunda factura más alta de toda la historia de un mes de julio.
0: Más cosas, el 112 gestiona casi 7.500 emergencias durante el primer fin de semana de la operación salida de agosto. Es un balance que abarca desde las 3 de la tarde del pasado viernes hasta las 12 de la noche del domingo. En total han sido casi 7.500 incidencias registradas, lo que supone una caída del 20,6% con respecto al mismo periodo del año anterior, cuando la operación salida duró un día más, al ser jueves el 31 de julio. Más de 3.200 esos avisos han tenido que ver con asistencia sanitaria, mientras que los casos relacionados con la seguridad ciudadana han estado por encima de los 1.500. Hablamos de uno de los periodos de más movilidad del año, con los desplazamientos masivos de quienes inician sus vacaciones y quienes retornan a sus domicilios tras unos días de asueto vacacional. Este servicio público y gratuito perteneciente a la Agencia de Emergencias Andalucía en nuestra comunidad está vigente en toda Europa y operativo las 24 horas del día, y es el recurso al que la ciudadanía puede acudir en caso de emergencia sanitaria, extinción de incendios y salvamento, seguridad ciudadana o protección civil. Además, cuenta con un servicio que facilita las coordenadas exactas de la persona que da el aviso y tiene un servicio de atención multilingüe en inglés, francés, alemán, ucraniano y árabe, además de español. Por su parte, el 061 ha atendido estos días 252 peticiones por accidente de tráfico, concentradas en su mayor parte en Málaga, Granada y Cádiz. 103 personas han requerido asistencia este fin de semana, de la que tres cuartas partes se han concentrado en las provincias de Málaga, Granada, Cádiz y Almería. Y sobre la seguridad en las carreteras, la DGT ha iniciado este lunes una campaña de vigilancia y control de la velocidad en Andalucía. El dispositivo especial se va a prolongar hasta el domingo día 9 y durante este periodo los agentes de la Agrupación de Tráfico de la Guardia Civil establecerán puntos de control, tanto con radares estáticos como dinámicos, especialmente en autopistas y autovías, para garantizar que los conductores cumplen los límites establecidos. Una velocidad inadecuada es el tercer factor concurrente más habitual en los siniestros de tráfico. En la campaña del mismo periodo de 2025 se controlaron 275.000 vehículos, de los que poco más de 30.000 conductores, casi el 11%, resultaron infractores. Francisco Toscano, su delegado del Gobierno de España en Sevilla, hace un llamamiento a circular con prudencia y sin prisas.
3: El exceso de velocidad sigue siendo uno de los principales factores de riesgo en nuestras vías. Está presente en uno de cada cinco accidentes con víctimas y puede convertir un pequeño error o descuido en un siniestro con consecuencias muy graves. Respetar los límites de velocidad es importante porque están pensados para proteger vidas, y hacemos un llamamiento a conducir con prudencia, sin prisa y adaptando siempre la velocidad a las condiciones de la vía, como mejor manera de disfrutar de las vacaciones y volver a casa sin lamentar una tragedia.

0: Hablamos del sector educativo. La reducción del 76% del aula matinal amenaza con destruir el tejido empresarial andaluz. Es lo que denuncian al menos desde el sector de las empresas socioeducativas de Andalucía, representado por la Asociación Andaluza de Empresas de Enseñanza Compensatoria y Ocio, AECO. La entidad ha manifestado su absoluta disconformidad con los pliegos de la licitación de este servicio para el periodo 2026-2030, publicados el pasado 28 de julio. A su juicio, la reducción del 76% en los lotes del aula matinal amenaza con destruir ese tejido empresarial en favor de grandes operadores económicos. Denuncian además que esta licitación estratégica, tanto para el tejido empresarial andaluz como para la conciliación familiar, rompe drásticamente el equilibrio de mercado construido durante más de dos décadas en la comunidad. Vamos a conocer de dónde viene esta situación y lo hacemos con Beatriz Talaverón, gerente de AECO. Muy buenos días, bienvenida a la Onda Local de Andalucía.
1: Buenos días.
0: Muchísimas gracias por acompañarnos. Bueno, ¿qué se recoge exactamente en esos pliegos publicados para el periodo 2026-2030?
1: Bueno, pues, el aula matinal es un servicio que sale a licitación pública. Normalmente suele ser de 2 años con 2 años de prórroga, unos 4 años. Y bueno, pues hasta ahora han sido proveedores, adjudicatarios de esos servicios, las empresas autónomos y pequeñas y medianas empresas que nosotros representamos, andaluzas, y que bueno, pues han estado más de 2 décadas prestando servicios, en un principio por contratos menores, cuando aún empezaban a hacer el servicio en el 2003 con el decreto de familias, y hasta hoy, pues bueno, pues que se acumulan un total de 1.650 centros autorizados. ¿Qué ocurre? Pues muy fácil. Donde antes había 146 lotes, había un reparto equitativo entre empresas, pequeñas y medianas empresas, ahora lo han reducido a 36 lotes. Es decir, porque los oyentes nos entiendan, una empresa podía optar antes a, por ejemplo, a 7 lotes, pues esos 7 lotes los han convertido todos en 1. Con lo cual, las apuestas, la mejor oferta de estas pequeñas y medianas empresas cae su posibilidad. Esto es un decrecimiento del sector. Lo que habíamos conseguido hasta ahora, que era un reparto democrático, justo, de calidad-precio entre las empresas andaluzas, pues la administración pública ahora mismo se ha cargado esa fórmula.
0: Desde AECO alertáis de que este cambio esconde que, bueno, que se prima una oferta económica por encima de la calidad, por ejemplo.
1: Sí, efectivamente, porque bueno, pues las licitaciones públicas, y más en educación, porque es por obligación legal, tiene que ser la oferta económica un porcentaje menor que la oferta técnica. Estamos hablando en este caso que es un 40% la oferta económica y un 60% la oferta técnica. ¿Qué ocurre? Que bueno, la oferta técnica es poner dinero. Es poner dinero en herramientas, es poner dinero en materiales, es poner más dinero a la oferta económica que apunta a un 40%. No existen valoraciones técnicas de juicio de valor, no existen valoraciones en experiencia, omiten totalmente esos criterios que darían calidad al servicio y, por supuesto, estabilidad a las empresas andaluzas tradicionales, vuelvo a insistir, de hace más de 2 décadas que llevan prestando este servicio.
0: Porque también, Beatriz Talaverón, claro, luego está la parte de la familia, ¿no? Lo que pagan las familias por este servicio, creen que con este ajuste tampoco se va a beneficiar a las familias, ¿no? Con una reducción del precio.
1: Efectivamente, el servicio público de aula matinal es un servicio de precio público. Este año salió hace poquito que subió a 23,91. Esto prácticamente a las familias les cuesta menos de 1 euro la hora del servicio. O sea que son prestaciones que la Junta de Andalucía garantiza para conciliar las familias. Pero ¿qué ocurre en este caso? La familia va a pagar lo mismo. las empresas, si ganan, es por ahorro y eficiencia de la administración. No beneficia para nada directamente a una política de licitaciones no ajustadas a la realidad del país. Volvemos a insistir, es el 99,98% son empresas, pequeñas y medianas empresas, la que constituye el tejido empresarial en España, en Andalucía exactamente igual, que se replica, y por lo tanto las políticas en contratación pública tienen que ajustarse una a la realidad y, por supuesto, apostar por su tejido andaluz. Ahora mismo esto podría dar entrada a operadores económicos de ámbito nacional y multisector, o sea que la especialización en la parte educativa, que somos las empresas que lo representamos, pues perdería, ¿no? Serían números más, no serían servicios que mantienen y sostienen a las empresas andaluzas.
0: Un servicio, como decíamos Beatriz Talaverón, que es muy importante, no solo por lo que implica, ¿no?, para la economía de esas empresas andaluzas, sino también por el tema social, ¿no? Conciliación familiar. Recordamos que este servicio pues es usado, ¿no?, por miles de familias en Andalucía para poder compaginar la vida laboral con la educación de sus hijos, ¿no?
1: Efectivamente, o sea, el número de usuarios cada día es mayor, es uno de los requisitos que también las familias miran para poder matricular a sus hijos, y por lo tanto el servicio de aula matinal se ha convertido en un servicio esencial. Es más, dan situaciones críticas como las que hemos vivido en estos últimos 6 años, incluso el COVID, hemos sido capaces de adaptar a la situación de los proveedores, pero porque han sido proveedores andaluces y con la cercanía que se tiene al centro, que eso no se nos olvide, que la empresa pequeñita tiene esa cercanía al centro. Y hemos sabido resolver esas situaciones, con ayuda, por supuesto, de la administración, con esa coordinación que ellos nos mandaban, pero no hubiéramos sido capaces, si esto lo llevan empresas, operadores económicos, que bueno, pues no tienen esa cercanía, no tienen esa preocupación, son operadores que van por lo menos con una economía de escala y, por supuesto, saldrá más barato a la administración, no lo dudamos, pero más calidad no lo sabemos. Esa es una de las cuestiones que la dejamos ahí en abierto. A esperas de esta licitación, podrían pasar de 26 proveedores que hay actualmente entre pequeñas y medianas empresas, incluso en asociaciones sin ánimo de lucro, a 12 operadores económicos que, bueno, pues se podrían repartirse los 1.650 centros que hay en Andalucía, dejando fuera pues a 24 empresas que hasta ahora han estado operando día a día.
0: Claro. Y ante esto, ¿qué cabe hacer, Beatriz? No sé si desde AECO mantienen algún tipo de diálogo abierto con la consejería en este caso, o con el gobierno andaluz en su conjunto.
1: Sí, bueno, pues nos ha pillado un cambio de gobierno en este periodo de que salió la licitación pública. Nosotros siempre, con al menos antelación de unos 6 meses, siempre damos nuestras recomendaciones a la administración pública sobre las licitaciones y licitaciones que nos impactan al 100%. En este caso presentamos ya en el mes de a principios de año esta propuesta de recomendación. Por supuesto, no estaba el de Didi. El de, perdón, agrupar más el número de lotes, nos lo habían advertido, pero no sabíamos que iba a ser tan, tan drástico que de 146 lotes pasaran solo a 36. Este ha sido el cambio más significativo, el que nos dejará fuera, por supuesto, a proveedores que hemos representado desde hace más de 20 años y que, por lo tanto, la licitación pública ahora mismo. No hay posibilidad de impugnarlo por esta decisión, pero sí instamos a la Administración que una mesa sectorial, una mesa de diálogo es necesario. Y más como patronal que negociamos un convenio colectivo, que es marco legal.
0: Claro.
1: Estamos hablando que el 89-90% del coste es personal, con lo cual se deben de sentar con nosotros, se tienen que sentar con nosotros. Esto quizás se hubiera trabajado más el diálogo y la comunicación, no hubiera pasado. Pero es algo que solicitamos a este gobierno y que venimos echando de menos desde la anterior. O sea, que esperemos que esta nueva legislatura tenga mayor apertura, mayor comunicación y ser con una escucha más activa al 99% de su tejido empresarial.
0: Pues esperemos que así sea. Beatriz Talaverón, gerente de AECO, la Asociación Andaluza de Empresas de Enseñanza Compensatoria y Ocio, muchísimas gracias por habernos acompañado.
1: Nada, gracias a vosotros por habernos invitado.
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Seguimos en la primera edición de Esta Oeste, este martes 4 de agosto, en el que España ha superado ya las 3.000 muertes relacionadas con las altas temperaturas durante este verano. Entre mayo y julio se han contabilizado en concreto 3.096 fallecimientos. Esto duplica los registros del mismo periodo de 2025. Dentro de esas cifras, Andalucía es la tercera comunidad más golpeada por el calor, registrando 335 muertes durante el verano y 241 en julio, casi el triple que el año pasado. El sistema de monitorización de la mortalidad diaria, dependiente del Instituto de Salud Carlos III, relaciona estos fallecimientos con el efecto de las temperaturas sobre la salud. Esto no significa que todas las víctimas murieran directamente por un golpe de calor. En Andalucía se han

Han confirmado 6 fallecimientos directos por esta causa desde el inicio del verano, 5 de ellos en Sevilla. En la mayoría de los casos, las altas temperaturas agravan patologías previas, especialmente entre los mayores de 65 años, los menores, las embarazadas y enfermos crónicos. Y el balance todavía no incluye agosto, por lo que el verano de 2026 podría acercarse al peor registro de la última década. En 2022 se contabilizaron 3.102 muertes entre mayo y julio y el total alcanzó casi las 4.800 sumando agosto. El récord histórico reciente sigue correspondiendo al 2003 con 6.543 fallecimientos y una ola de calor que se prolongó durante 16 días. Es el apunte que destacamos. Vamos ahora con más titulares con Alba Sáez.

0: El calor activa el aviso naranja en Málaga y el amarillo en Almería este martes por temperaturas hasta 40 grados.
1: Así es, tras el paso de la cuarta ola de calor del verano, las altas temperaturas continúan azotando una semana más a la comunidad andaluza, poniendo bajo aviso este martes a diversos puntos de la provincia de Málaga en nivel naranja y a zonas de Almería en amarillo por temperaturas de hasta 40 grados. Así lo explica la Agencia Estatal de Meteorología, que incide en que los avisos por calor se mantendrán vigentes desde la 1 hasta las 9 de la noche en todos los casos.
0: El incendio de Cerro Muriano queda estabilizado y pasa a fase de preemergencia.
1: Así lo ha informado el consejero de Presidencia, Sanidad y Emergencias, Antonio Sanz, en su condición de director del Plan Infoca. Sanz explica que se ha rebajado a fase de preemergencia, situación operativa cero, el incendio forestal declarado durante la tarde de ayer en Cerro Muriano, en Córdoba, una vez que el fuego ha quedado estabilizado. Por su parte, el operativo terrestre continúa trabajando con 40 efectivos, dos autobombas y una unidad médica que permanecen desplegados para lograr su control y total extinción. También el Infoca ha dado por controlado en la madrugada de este martes el incendio forestal declarado en el paraje Sierra de Parapanda de la localidad granadina de Illora. Además, a esta hora permanece activo otro foco en Adra, en Almería.
0: Todas las playas marítimas y continentales de Andalucía están aptas para el baño.
1: Las aguas de baño de las playas andaluzas se encuentran dentro de los niveles de calidad establecidos según el informe elaborado por la Consejería de Sanidad de la Junta durante la segunda quincena de julio sobre el estado del litoral. La única zona de baño en la que sigue la prohibición de baño es en la presa de La Colada, en El Viso, en Córdoba, por presencia de cianobacterias, de acuerdo con la información de la Confederación Hidrográfica del Guadiana. Durante la segunda quincena de julio se han notificado a las autoridades locales incidencias detectadas en distintos puntos de muestreo de las playas de Pedregalejo y El Palo en Málaga, la playa El Cable Río Real y la playa Los Monteros en Marbella, también en otro punto de la playa de Zara de los Atunes en Cádiz, por contaminación microbiológica, aunque permanecen aptas para el baño.
0: Andalucía suma 16 casos leves de fiebre del Nilo.
1: La región ha reportado hasta ahora un total de 16 casos de fiebre del Nilo Occidental. La mayoría de estos casos presentan síntomas leves y no han requerido hospitalización, en un escenario donde se ha intensificado la vigilancia para detectar temprano la presencia del virus y poder tomar medidas preventivas. Todos los casos confirmados están en la provincia de Sevilla y afectan a municipios que tienen un riesgo alto frente al virus.
0: Muere el cineasta malagueño Juan Lebrón.
1: Ha fallecido este lunes a los 73 años, natural de Antequera. Fue creador y productor de algunas obras de referencia sobre la cultura andaluza, entre ellas Sevillanas, dirigida por Carlos Saura, Semana Santa, con dirección de Manuel Gutiérrez Aragón, y Flamenco. Lebrón, que padecía cáncer y que había compartido la evolución de su enfermedad a través de las redes sociales, desarrolló gran parte de su trayectoria profesional en el ámbito audiovisual como productor de películas y documentales centrados en Andalucía, sus tradiciones y su cultura popular.
0: Y cuéntanos, Alba, las previsiones de hoy.
1: Pues a las 11 en Sevilla, el secretario general de Facua Consumidores en Acción, Rubén Sánchez, informa sobre fraudes en conciertos y festivales de verano. Y a la misma hora, a las 11, pero en Almería, el delegado de la ONCE en Andalucía, Ceuta y Melilla, Cristóbal Martínez, presenta el balance de la actividad económica y social del Grupo Social ONCE en la provincia durante el último año. También presentará la nueva aplicación Entreno y la campaña impulsada con motivo del eclipse solar del 12 de agosto.
0: Gracias, Alba. Conocemos ahora el estado de las carreteras andaluzas. Daniel González, desde la DGT, buenos días.
2: ¿Qué tal? Muy buenos días. A esta hora van a encontrar ya algo de tráfico lento en Málaga, en la A7, en los entornos de Los Monteros, en sentido Marbella, con alrededor de 2 kilómetros de retenciones. Circulación lenta también en Almería, en la A7, entornos de Viator, ya en dirección a Murcia. En Jaén encontrarán algo de complicaciones en la autovía A4 a su paso por Carboneros y La Carolina, dirección norte, dirección Castilla-La Mancha.
0: Gracias, Daniel. Previsiones del tiempo, Luz Cepeda, desde la EMET. Buenos días.
3: Buenos días. Continúa soplando el viento del oeste poniente, que sopla moderado en el litoral con intervalos fuertes y deja el calor más intenso en las costas de Málaga y en la provincia de Almería, máxima de 40 grados en Málaga, 36 en Córdoba y en Granada, 35 en Jaén y en Sevilla, 31 en Almería y en Huelva y 26 en Cádiz. calor en las costas de Málaga, pero en el resto unas temperaturas llevaderas, el calor moderado. En los próximos días suben un poco, pero no se espera de momento calor sofocante. El tiempo estable, soleado, cielo poco nuboso, despejado. Algunas nubes bajas a primeras horas del día en el Estrecho y en la Sierra de Aracena. Es una información de AEMET.
0: Gracias, Luz. Breve pausa y repasamos la información local y provincial.
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0: El Ayuntamiento de Chiclana recibe a 32 menores saharauis dentro del programa Vacaciones en Paz. Inma Forja, Radio Chiclana, Onda Local de Andalucía en Cádiz.
1: Muy buenos días. La primera teniente de alcalde, Ana González, junto a responsables municipales, recibió en el ayuntamiento a los 32 menores saharaui acogidos por familias de Chiclana dentro del programa Vacaciones en Paz, impulsado por la Asociación Sadikun. La iniciativa, que se desarrolla en la ciudad desde 1998, permite a los niños disfrutar del verano en un entorno más favorable, recibir atención sanitaria y participar en actividades culturales y deportivas, mientras la asociación agradece el apoyo institucional para hacer posible este proyecto. Y en otro orden de cosas, la Zona Franca de Cádiz ha adjudicado las obras de dos nuevos edificios del proyecto ZF Blue Core, una iniciativa destinada a impulsar la economía azul con una inversión global de 10,3 millones de euros. Los centros de empresas 4.0 comenzarán a construirse después del verano y estarán ubicados junto a Incuba Azul y frente al edificio Europa del recinto fiscal. El primer edificio, adjudicado por más de 4,4 millones de euros, contará con más de 4.000 metros cuadrados distribuidos en oficinas, nave, zona de eventos, aparcamiento y una terraza común. El segundo, adjudicado por casi 3 millones de euros, tendrá 4.200 metros cuadrados e incluirá 13 naves. Ambos centros buscan favorecer la creación y desarrollo de empresas vinculadas a la innovación y a la economía marítima. Es todo desde Radio Chiclana.
0: Primera reunión de los delegados de la Junta de una legislatura que será clave para Jaén. Ramón López, Radio Martos, Onda Local de Andalucía en Jaén.
2: En su primera reunión de coordinación, los nuevos delegados territoriales de la Junta de Andalucía en Jaén, bajo la coordinación del delegado del Gobierno andaluz, Eric Domínguez, establecieron las prioridades de trabajo para los próximos meses. Entre ellos está la continuidad de las obras de la Autovía del Olivar a su paso por Martos, la consolidación del Museo Íbero y la Ciudad de la Justicia en Jaén. Por otro lado, decirles que la Guardia Civil ha desmantelado dos puntos de venta de droga en Torreperogil. La operación, con agentes del puesto de Úbeda, se salda con dos detenciones. Cinco familias de Torredón Jimeno resultaron desalojadas a consecuencia de un incendio en la calle Colón. Pasadas las 3:15 de la tarde se recibía la llamada y el grupo de bomberos comarcales de Martos se desplazó junto con Guardia Civil y Policía Local hasta el lugar de los hechos, donde afortunadamente se llevó a cabo la extinción del incendio y pudieron unas horas después regresar a sus viviendas los moradores de este edificio de la localidad de Torredón Jimeno. En cuanto al tiempo, contarles que en Andújar tendremos hoy la máxima provincial con 37 grados. 33 de máxima tendrán en Úbeda, 34 de máxima en Cazorla, 33 en Martos. Y en Jaén Capital han tenido 22 grados de mínima durante la noche y 35 grados de máxima a lo largo y ancho de este martes. Esta es la información que hoy les ofrecemos desde la provincia de Jaén.
0: Las tres nuevas escuelas taller para 45 jóvenes en Cabra comenzarán su trabajo en agosto. Jesús Ruiz, Onda Marina Radio, Fernán Núñez, Onda Local de Andalucía en Córdoba.
3: Así es, Andalucía, el Ayuntamiento de Cabra pondrá en marcha a lo largo del presente mes de agosto tres nuevas escuelas talleres que van a movilizar una inversión superior al 1 millón de euros y permitir formar y contratar durante un año a 45 jóvenes entre 16 y 29 años. Los programas, dos de albañilería y uno especializado en energía renovable, van a ofrecer a Cabra formación en sector con una elevada demanda de mano de obra cualificada y va a permitir a su alumnado obtener un certificado de profesionalidad homologado por la Junta de Andalucía al finalizar el periodo formativo. Se trata de la primera vez que el municipio de Cabra desarrolla de forma simultánea tres proyectos de estas características, con 15 participantes en cada uno de ellos. La formación va a combinar contenidos teóricos y prácticos mediante un modelo de formación en alternancia con el empleo, de modo que los alumnos dispondrán desde el inicio de un contrato de formación durante 12 meses y van a percibir una retribución de 775,82 euros. También le contamos que mañana da el pistoletazo de salida la Feria Real, concretamente en nuestra localidad. Feria Real y fiestas en honor a Nuestra Señora del Tránsito 2026, que irá desde el día 12 al 16 de agosto. Pero mañana miércoles, día 5, a las 9 de la noche, En la Sala Cultural del Triunfo tenemos la presentación de la revista de feria, cartel anunciador de las fiestas y programa de mano. En cuanto al tiempo, bueno, pues en cuanto al tiempo, tenemos una temperatura realmente magnífica y hoy no vamos a llegar a máximas de 35 grados, mínimas de 20. En la actualidad tenemos 22 grados centígrados. Es todo desde la provincia de Córdoba.
0: El programa de verano San Juan al Mar amplía la oferta para los vecinos del municipio. Manuel Carlos Gil, Radio Guadalquivir, Onda Local de Andalucía en Sevilla.
4: Y es que esta semana van a ser dos los viajes que se destinen a la playa. Mañana miércoles a Mazagón y el sábado hacia Punta Umbría. Una iniciativa que está contando con un respaldo masivo por parte de la ciudadanía sanjuanera, que ha llenado todos los autobuses fretados para disfrutar de una jornada de vacaciones en la playa. Y Peñaflor iluminó su casco histórico con más de 3.500 velas durante la primera edición de Peñaflor a la luz de las velas. La iniciativa, impulsada por el Ayuntamiento en colaboración con la Asociación Cultural Amigos de Peñaflor, inculcó una ruta patrimonial guiada, un concierto instrumental y la apertura extraordinaria de la Casa Cuevas para el disfrute de los vecinos y de todos los visitantes a esta iniciativa. Hoy consolidamos la estabilidad atmosférica con una jornada que vuelve a ser soleada. El termómetro alcanzará los 35 grados en las horas centrales del día, descendiendo hasta los 21 durante el periodo de madrugada. Se recomienda precaución ante la radiación solar. Fue todo desde la provincia de Sevilla.
0: Málaga inicia los trámites para la construcción de más de 4.000 VPO en Campanillas, Paco Carbonell, Color Comunitaria en Palma Palmilla, Onda Local de Andalucía en Málaga.
5: Así es, una de las principales operaciones urbanísticas pendientes de Málaga es la prevista en los suelos de la Vega de Campanillas, entre el casco urbano del distrito y la autovía de Guadalhorce. Aquí están contempladas 7.339 viviendas, de las que 4.140 van a ser de protección oficial. Tras años de estudios y trámites previos por parte de los propietarios de los dos sectores en los que están divididos esos terrenos, el Ayuntamiento da este martes un paso clave para su desarrollo, en años venideros con la aprobación en la Junta de Gobierno local de un procedimiento que va a permitir que su transformación se lleve a cabo en un solo expediente. En otro orden de cosas, el sector de la automoción de Málaga volverá a salir a la calle ante el bloqueo de las negociaciones para renovar su convenio colectivo. Comisiones Obreras ha advertido de que mantendrá las movilizaciones durante agosto si la patronal no atiende las reivindicaciones planteadas para mejorar las condiciones laborales. El convenio afecta a los trabajadores de fabricantes, concesionarios, talleres, empresas auxiliares y compañías vinculadas a la movilidad y el transporte. El sindicato sostiene que el crecimiento económico del sector permite introducir mejoras salariales y nuevos complementos para las plantillas. Terminamos, tiempo previsto para hoy en Málaga y provincia. Cielos despejados, temperaturas más o menos como ayer, estamos a partir del mediodía en la alerta naranja y van a oscilar las temperaturas entre los 40 grados de Málaga, 36 de Vélez Málaga, 34 de Marbella y Antequera, 32 de Ronda. Esto es todo de la provincia de Málaga, compañeros.
0: Y en Granada, Benalúa se prepara para arrancar con su programación veraniega este año con la quinta edición de Arte lo Rural. Silvia Martínez, Radio Cabila, Benalúa, Onda Local de Andalucía, Granada.
6: Saludos, buenos días. Concluyen las fiestas patronales, comienza nuestro Arte lo Rural en su edición número 5. Una serie de actividades programadas para el mes de agosto por la Concejalía de Fiestas del Ayuntamiento de Benalúa, que arranca pasado mañana con este parque infantil gratuito para los niños y niñas de nuestro municipio a partir de las 8 de la tarde, todos los jueves del mes de agosto. Pero también vamos a tener música a través de nuestro querido Benalúa Rock el 8 de agosto en el recinto de la Azucarera con artistas de primer nivel. La noche antes también tendremos Soul con el grupo Ano. El teatro llega de la mano de La Coquette en esta Plaza de la Constitución el 14 de agosto a partir de las 10 de la noche. Por supuesto, un año más, la fiesta del melocotón, esta vez en el barrio del centro, y concierto Los Badlands en el recinto de la Azucarera. Teatro infantil familiar el 21 de agosto. El 22 se programa, como cada año, un viaje a la Alhambra para ver el nuevo espectáculo de Lorca y Granada en los jardines del Generalife. Concluye esta batería de actividades con el cine de verano el 29 9 de agosto en esta Plaza de la Constitución. Y en cuanto al tiempo, segundo día de temperaturas que nos están dejando un respiro al menos a esta hora de la mañana. Contamos con 20 grados, la máxima estará en torno a los 34. Es todo desde la provincia de Granada. Saludos y muy buenos días, compañeras y compañeros.
0: Hasta aquí el repaso por la actualidad más cercana. Breve pausa y seguimos.
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0: En Andalucía, disfrutar de una semana de vacaciones sigue siendo un lujo para más de 4 de cada 10 personas. Así lo refleja el avance de los resultados del 16 informe sobre el estado de la pobreza elaborado por la Red de Lucha contra la Pobreza, EAP, en España, que sitúa en el 43,2% el porcentaje de población andaluza que no puede permitirse salir de vacaciones fuera de casa al menos una semana al año. Esto está 11 puntos por encima de la media nacional. Aunque el indicador mejora ligeramente respecto a 2024, tanto en Andalucía como en el conjunto del país, la brecha continúa evidenciando una realidad de desigualdad que afecta a cientos de miles de hogares andaluces. A esta realidad se suma la pobreza energética. El 18,7% de la población de nuestra comunidad no puede mantener su vivienda a una temperatura adecuada, casi 3 puntos por encima de la media nacional, aunque el indicador también ha mejorado respecto al máximo registrado durante la crisis energética, continúa muy por encima de los niveles de hace una década. Esta vulnerabilidad se hace evidente en verano, cuando hay muchas familias que no pueden asumir el coste de refrigerar sus viviendas durante las olas de calor. Hablamos de esta realidad con Javier Alcaide, portavoz de la Junta Directiva de EAP en Andalucía. Muy buenos días, bienvenido.
1: Buenos días, muchas gracias por llamarnos.
0: Gracias a usted por acompañarnos. Bueno, esos son unas cifras que reflejan una realidad socioeconómica de Andalucía todavía como decimos, con datos alarmantes, ¿no?
1: Bueno, son los datos, a veces nos ponen sobre la mesa pues situaciones pues complicadas, ¿no? Y en Andalucía, pues, aunque mejore ligeramente, pero lo que no mejora es la brecha que hay con respecto a la mejoría que hay en el resto de España, ¿no? Siempre hay esa brecha entre Andalucía y el resto de España que no se consigue salvar, ¿no? Y detrás de eso, pues, lo que hay son familias, son personas, son niños y niñas, son personas mayores que, bueno, pues que lo pasan mal también, ¿no? Entonces, bueno, esos datos los que pones encima de la mesa son estas situaciones.
0: Pues claro, nos encontramos en pleno verano, en el mes de agosto, mes tradicionalmente no marcado por las vacaciones, por los viajes, etcétera, pero como decíamos, esto es un lujo, ¿no?, para muchísimas personas en nuestra comunidad, y eso indica que, por tanto, hay muchas carencias también, ¿no?, en su vida, en el resto de cuestiones.
1: Y ya no hablamos solo de acceso a lujos, ¿no?, que parece mentira que en la sociedad en la que vivimos, que nos pretendemos tan avanzados, ¿no?, esta sociedad del bienestar, pues el tener una semana de vacaciones sea un lujo. Si bajamos un poquito y nos vamos al tema de la pobreza energética, que puedas tener tu casa refrigerada en invierno, pero también con calefacción en verano, pues sigue siendo también un lujo, ¿no? Esto lo que pone de manifiesto es que nuestra sociedad va avanzando por un camino que lo que hace es apartar a gente de ese camino, excluirla y ver como lujo lo que son derechos, ¿no? Detrás de todo esto, muchas veces, el acceso a los derechos fundamentales se está viendo ya como un lujo, y esto es un discurso y un poco una situación complicada.
0: Por la normalización, ¿no?, quizás de la vulnerabilidad.
1: Claro, lo tenemos como asumido. Bueno, pues ya está, pues esto es lo que hay. Y bueno, que la mitad de la población andaluza esté diciendo que no puede llegar a fin de mes, 55,1% dice que tiene dificultad para llegar a final de mes, pues esto es significativo, ¿no? Entonces, bueno, aquí hay cosas que pueden ser crisis puntuales, pero esto ya es como una pobreza endémica. Hace unos años, hace 10, 15, hace unas décadas, el acceso al empleo solucionaba la pobreza. Hoy estamos viendo que no es solo eso. Hay muchas personas que tienen un empleo, tienen un ingreso, pero siguen siendo pobres, siguen estando en la exclusión, porque ya no solo es tener un empleo, también es poder tener acceso a una vivienda en unas condiciones normales y a unos precios normales, ¿no?
0: Claro, y una situación que además se complica aún más cuando ya entra en la ecuación que haya hijos, ¿no?, o personas a cargo.
1: Claro, porque ya se multiplica todo ese rango de cosas de acceso a derechos, ¿no?, y de desigualdad. Cuando tú no puedes ofrecerle a tus hijos una serie de cosas, ellos viven esa desigualdad frente a otra, a otros niños y otras niñas que sí pueden. Y desde entonces está ese germen de la desigualdad social.

0: de esa injusticia social, pues se hace crecer desde muy pronto, ¿no? Las grandes diferencias y esa brecha que hay con respecto al resto del territorio, pues será también en nuestro barrio, será también en nuestras ciudades, y cada vez más se está pareciendo un poco a otros países, otros espacios, en los que incluso el código postal determina también a dónde vas a llegar, ¿no? Dependiendo de tu código postal, pues vas a poder llegar más o menos lejos, vas a poder acceder a unos u otros derechos.
1: Y sobre la pobreza energética, que también es un indicador, ¿no?, de esa vulnerabilidad y que se recoge en ese informe, volvemos a hablar, ¿no? No estamos hablando de lujos, son derechos, y un derecho tan universal como el de la salud. De hecho, al principio de este informativo hemos dado unos datos, ¿no? Por ejemplo, Andalucía, que es la tercera comunidad más golpeada por los efectos del calor en la salud, se han registrado este verano 335 muertes en Andalucía, sin contar agosto, que llevamos estos primeros días del mes. Aquí también entra en juego, bueno, muchos factores, pero por supuesto el no poder acondicionar los espacios, nuestra casa, a estas condiciones climáticas que, bueno, que cada vez además van a más, ¿no? Sobre todo en el calor.
0: Claro, es que en Andalucía, pues el tema del calor, el tema de las olas de calor, estas continuadas, que ya podríamos decir que puede ver que hay olas de fresco dentro del calor generalizado del verano, ¿no? Sería nuestra realidad más cercana, pero esto de no poder acceder a esto, incluso, bueno, hay situaciones que se están viviendo en Málaga, por ejemplo, en la barriada de Palma Palmilla, hay personas que tienen su instalación eléctrica, pagan su recibo, están al día y no tienen electricidad porque sí, las compañías eléctricas han decidido este verano, que es el mejor momento para cortarle la barriada para perseguir una serie de enganches ilegales, que es lícito. Pero bueno, ¿es este el momento o estamos tapando una falta de capacidad energética para dar servicio a otras zonas en detrimento de estas zonas, ¿no?
1: Y frente a esto, ¿qué cabe hacer, Javier Alcaide? Porque, bueno, aquí vemos que hay muchos sectores implicados, ¿no? No solo están las administraciones públicas, también operadores privados, ¿no? Aquí hablamos de suministros eléctricos, hay un derecho, como decíamos, a la salud, pero, claro, muchas veces no ocurre solo en Palma Palmilla, ¿no? Y, de hecho, hablaremos después aquí en ciudades como Sevilla, también sufren de esos cortes de electricidad. No solo el calor es un factor, también las propias enfermedades, ¿no? Personas electrodependientes. Al final aquí hay que remar entre todas las administraciones para intentar buscar soluciones, ¿no?
0: Nosotros desde APN siempre intentamos, pues esto no es un problema sencillo, ¿no? Uh-huh. Ni un problema sencillo ni tiene solución sencilla ni por parte de solo de una parte, ¿no? Esto solo tiene solución pues dentro de lo que nosotros planteamos. Nosotros planteamos esto, pero pues es el concepto realmente contra la pobreza, en el que nos pongamos de acuerdo entre todas, o sea, la asociación de vecinos, sociedad, entidades sociales, partidos políticos, administraciones, empresas. Esto es algo de todo. La sociedad no se cambia, no se mejora si todo el mundo no pone de su parte. Pero hay reticencias porque solo estamos viendo el corto plazo, sobre todo a nivel de la administración, a nivel de la política, pues lo que impera es el corto plazo y a veces pues la trinchera de mi idea, pues, y ese ping-pong que continuo que al que nos vemos sometidos los ciudadanos, pues hace que incluso habiendo cosas en las que se está de acuerdo, pues no se sienten en una mesa a poner las cosas que estamos de acuerdo en el servicio del bien común. No se trata de otra cosa al final. Pues si la política es la búsqueda del bien común, pues a ver cuándo. Uh-huh. A ver cuándo. Esto tiene mucho también los medios de comunicación, con la forma de contar las cosas, ¿no? Hay muchas cosas que al final, bueno, si no se ponen en conjunto, si no se rema en una dirección de poder dar acceso a derechos a todas las personas y esa justicia social. Porque en el fondo, quienes a lo mejor pues podamos estar más tranquilos, o que puedan estar más tranquilos y teniendo esos derechos, bueno, pues no tienen tanto interés porque los demás lo tengan, ¿no? Esa es la pregunta que tenemos que
1: Claro.
0: hacerlo todos, ¿no?
1: Pues detrás de cifras, como siempre, hay personas, hay historias, hay situaciones complejas, hay vulnerabilidad, hay pobreza, bueno, hay un sinfín de situaciones que desde luego requieren de voluntad y de mucho esfuerzo y de, bueno, pues estrategias también a largo plazo, no solo pensar en medidas concretas a poner en marcha ahora, sino, bueno, pues que tenga efecto, ¿no?, prolongado, porque es una situación muy compleja y así lo refleja el nuevo informe de APN España sobre el estado de la pobreza, en el que, bueno, pues hay muchísimas familias, muchísimas personas que, por ejemplo, no se pueden permitir ir una semana de vacaciones, pero hay mucho más, no pueden permitirse el aclimatar sus viviendas para poder soportar el calor de verano o el frío del invierno. Y de todo esto hemos hablado con Javier Alcaide, portavoz de la Junta Directiva de la Red de Lucha contra la Pobreza y la Exclusión Social, EAPN en Andalucía. Muchísimas gracias, Javier. Buen día.
0: Gracias a vosotros.
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0: como decíamos, no dejamos el ámbito energético para hablar de una situación que se repite año tras año. ¿Se imaginan pagar sus facturas y no tener suministro eléctrico? ¿Se hacen a la idea de estar con más de 40 grados en plena ola de calor y no tener luz para poner el aire acondicionado o el ventilador? O peor aún, ¿se imaginan estar enfermos y depender de la electricidad para sobrevivir o que su dolencia se agrave con el calor? Pues hay muchas familias que no se lo tienen que imaginar porque llevan años sufriéndolo y ya no pueden más. En barrios periféricos de la ciudad de Sevilla, los vecinos y vecinas aglutinados en la plataforma Barrios Hartos han alzado de nuevo la voz porque se están produciendo continuos cortes en el suministro. Habitantes de Padre Pío, Palmete, Torreblanca, Los Pajaritos o Polígono Sur aseguran que con el intenso calor de este verano algunos tienen que salir a la calle desesperados porque las casas son auténticos hornos. Así, ante los cortes de suministro, reclaman que se pongan en marcha medidas que ya se acordaron en el Pleno Municipal, como activar un protocolo de emergencia cuando se vaya la luz o establecer refugios climáticos. Unas soluciones que dicen están metidas en un cajón desde hace 3 años. Con este panorama como telón de fondo, la plataforma Barrios Hartos volvía a salir a la calle hace unos días para protestar por una situación ante la que de momento no han encontrado respuesta ni solución, tanto por parte de Endesa como de las administraciones públicas. Vamos a hacer de nuevo una radiografía de la situación. Lo hacemos con una de las portavoces de Barrios Hartos, Rocío Moreno. Muy buenos días, bienvenida.
1: Hola, buenos días, Conchi.
0: Bueno, ¿cuál es la situación en estos momentos? Estamos ya en agosto, el mes de julio, por lo que hemos ido viendo, ha sido terrible, ¿no?, con estos cortes.
1: Sí, porque además es que no solamente cortes, es que ha habido calles que ya llevan casi 2 meses sin luz, literalmente. No es que tenga cortes, es que no tienen luz. Uh-huh. Nada, cero. Y ellos pagan su factura.
0: ¿Y qué explicación hay, todavía, Rocío?
1: ¿Cómo?
0: ¿Qué explicación hay a esa ausencia de luz?
1: Pues eso, pues siempre la cantinera de siempre, porque además ya estamos hartos de que nos estigmaticen, porque dependiendo de la zona donde se vaya la luz, la problemática es una o es otra, dependiendo de lo que a ellos les interese.
0: Y eso lo dice Endesa, ¿no?
1: Sí, claro.
0: Uh-huh. Y mientras tanto, claro, hay situaciones complicadas, decíamos, no solo es los efectos del calor en la salud general, ¿no? Cuando uno tiene buena salud, el calor es peligroso, pero más aún cuando hay personas enfermas o que dependen de aparatos eléctricos para vivir, ¿cómo se puede?

0: ante esto, bueno, sé, ha habido varias manifestaciones, ha habido reuniones, ha habido promesas, también la implicación del Ayuntamiento de Sevilla. ¿Cuál es en este caso?
1: Ninguna. Todo se queda en saco roto porque ni firmado, ni aprobado, no hacen nada. Nada, absolutamente nada. Solamente no se reúnen para hacerse la foto, para constar que se reúnen con nosotros, aprueban cosas que después ni siquiera se hacen realidad, porque lo que no es normal, que por ejemplo en Bilbao haya 120 zonas climáticas y sin embargo en Andalucía y en Sevilla con la color que hace y que no hay nada, ni uno solo, ni una zona climática, ni un sitio donde, por ejemplo, desguardarse, cuando ya incluso le dijimos que hay zonas, porque están los centros cívicos, están los gimnasios, es que hay muchas zonas que se podían habilitar y no tienen ellos interés, ninguno, es que no tienen interés.
0: ¿Y cuáles son los barrios más afectados desde el que llegan más denuncias?
1: Pues sobre todo de Torreblanca, Los Pajaritos, Suminencia, este año se han unido San Pablo, que también están teniendo bastantes cortes, Santa Clara, es que vamos, que hay varios, cada vez los barrios van más, incluso hay zonas de Suminencia que no se iba y este año también se está yendo en otras zonas de allí.
0: Además fue sonado, creo, en San Pablo, bueno, pues que evidentemente los vecinos y vecinas alzaron la voz porque se iba la luz constantemente durante varias horas al día o durante buena parte del día, y luego al mismo tiempo el ayuntamiento decidió instalar pantallas gigantes para ver los partidos del Mundial. A partir de ahí se empezó a notar un movimiento por parte del ayuntamiento para mejorar la situación, pero parece que basta que ocurra algo muy mediático, ¿no?, para que se ponga por lo menos la intención de tomar alguna medida.
1: Sí, es que eso es casualidad, porque normalmente cuando nos manifestamos después no se llevan 3 y 4 días sin cortes, curiosamente. Y de hecho este año, en la última manifestación, también se unieron personas que viven en el centro. Pero sí. ¿Qué pasa? Que en el centro las 2 semanas ya lo solucionaron.
0: Porque además,
1: también es.
0: Sí.
1: Dígame.
0: No, Rocío, le decía, porque claro, da la circunstancia que esos barrios que has mencionado antes, pues evidentemente son zonas con muchas necesidades sociales y económicas, y aquí lo estás contraponiendo, ¿no?, al centro, el centro turístico, histórico, ¿no?, en el que parece que tienen más atención.
1: Sí, totalmente. De hecho, no solamente con la luz, con los demás necesidades pasa lo mismo. Pero la luz es que increíble, o sea, 2 semanas y a las 2 semanas, vamos, que nos enteramos porque vinieron a la manifestación, porque estaban teniendo el mismo problema. Y en 2 semanas a ellos ya se lo han solucionado, cuando aquí llevamos años con el mismo problema.
0: Sí, y ahora ¿tienen sobre la mesa algún tipo de acción más? ¿Van a volver a manifestarse? ¿Cuáles son los siguientes pasos?
1: Bueno, ayer estuvimos en las oficinas de Endesa poniendo reclamaciones masivas, porque claro, es que no es solamente, es que no puedes comer, no puedes ducharte, hay niños pequeños, porque no olvidemos que estamos de vacaciones. Y entonces, además en agosto no hay campamentos, los campamentos solamente están hasta julio, claro. Porque mientras que hay campamentos, pues mira, los chiquillos más o menos se pueden sortear que estén en un sitio más agradable. Claro. Entonces hasta después ya nos reuniremos con los vecinos, porque todo lo que se hace es en consenso con los vecinos.
0: Claro.
1: Que no lo decidimos nosotros, sino aquí se decide todo por mayoría.
0: ¿Y llegan a algún lado esas reclamaciones colectivas?
1: Pues, hombre, en el sentido de que por lo menos lo indemnizan económicamente, sí. Pero ya está. De hecho, la Comunidad Europea ya se está interesando y ya se han puesto también en contacto con nosotros porque, claro, viendo ya que son tantos años, ya ellos también están empezando a mostrar interés sobre este problema.
0: Pues esperemos que, bueno, pues que de una vez por todas se ponga la voluntad encima de la mesa para encontrar una solución a esta situación que lleva ya produciéndose mucho tiempo, que se agrava con el calor, evidentemente, por la alta demanda de la electricidad, pero es que hay personas que pagan sus facturas y no tienen luz en sus casas, no pueden hacer lo más básico y además se pone en peligro su propia integridad física, sobre todo personas mayores, personas enfermas.

0: crónicas, niños pequeños, etcétera. Rocío Moreno es una de las vecinas afectadas, es una de las portavoces de la plataforma Barrios Hartos, que lleva ya mucho tiempo movilizándose. Muchísimas gracias por traernos esta realidad aquí a la Onda Local de Andalucía.
1: Nada, muchas gracias, pero vamos, la solución ya se sabe, es nacionalizarla, pero sin que le tengamos que indemnizar, porque todo esto empezó el problema cuando se privatizó, a uh-huh. partir de la privatización, cuando ha sido los problemas, o sea que aquí es que se tiene que involucrar el gobierno y todos.
0: Pues es una de las reivindicaciones históricas, ¿no?, esa nacionalización.
1: Exactamente,
0: de la,
1: nacionalizarla,
0: de las
1: uh-huh. sin derecho a indemnización. Porque a ser nacional ya están obligados a un mantenimiento, por lo tanto no se estropean y no caducan las instalaciones.
0: Claro, pues dicho queda, Rocío, un abrazo.
1: Venga, hasta luego, buen día.
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0: Este domingo 2 de agosto han entrado en aplicación las obligaciones de transparencia del Reglamento Europeo de Inteligencia Artificial. Estas afectan a cualquier organización que use la IA para interactuar con personas o generar contenido destinado al público, con independencia de si el sistema fue desarrollado internamente o contratado a un tercero. Para la Federación de Consumidores y Usuarios CECU, la fecha es relevante pero insuficiente si no va acompañada de supervisión efectiva. Vamos a conocer qué supone la aplicación de esas obligaciones de transparencia y lo hacemos con Anabel Arias, experta en derechos digitales de la Federación de Consumidores y Usuarios CECU. Muy buenos días, bienvenida a la Onda Local de Andalucía.
1: Hola, buenos días, muchas gracias.
0: Bueno, este Reglamento Europeo de Inteligencia Artificial, empezamos por ahí. ¿Qué es lo que recoge fundamentalmente?
1: Pues, en primer lugar, el Reglamento Europeo de Inteligencia Artificial regula una tecnología que, como bien decimos, es la inteligencia artificial. Y sobre esa base identifica distintos escenarios de riesgo de la tecnología y establece distintos tipos de obligaciones. La mayoría de las obligaciones recaen sobre los que se conocen como sistemas de alto riesgo. Sin embargo, esto no es lo que entró en vigencia el pasado domingo, sino que lo que entró en vigencia son los que se conocen como obligaciones de transparencia transversales, que son con independencia del nivel de riesgo que tenga esta tecnología. Entonces, ¿qué es lo que entró en vigor el pasado domingo? Es que cuando una persona o cualquier organización que utilice inteligencia artificial para hablar con personas, por ejemplo un chatbot, un asistente virtual o incluso un avatar, está obligada a avisar que está utilizando este sistema desde el primer mensaje. ¿Qué quiere decir esto? Desde la primera interacción. Por otro lado, si esta IA genera imágenes, vídeos o audios o textos, también están obligados a diseñar este sistema de manera que el contenido generado quede marcado técnicamente como artificial.
0: Continúa, Anabel, por favor.
1: Hay dos tipos de obligaciones, como para dejarlo claro, que recaen sobre actores distintos. Primero tenemos que pensar, por ejemplo, en quienes desarrollan o venden sistemas de inteligencia artificial, que serían en este caso los proveedores, que tienen la obligación a partir de este domingo de diseñar sus productos de manera que el usuario sepa que está hablando con una máquina. Esto aplica, por ejemplo, a un chatbot. Por otro lado, si su sistema genera un contenido sintético, audiovisual o un texto, también está obligado a diseñarlo de manera que el resultado de este contenido sintético quede marcado como artificial y que ese marcado pueda ser legible por otra máquina. Esas son las obligaciones que recaen para los proveedores, pero por otro lado también están las obligaciones para los usuarios de los sistemas de inteligencia artificial, es decir, quienes usamos sistemas de inteligencia artificial. Podemos pensar en medios de comunicación, administraciones, organizaciones, etcétera, que en el caso de que utilicen sistemas de inteligencia artificial tienen que etiquetar el contenido de forma que sea visible para el usuario. Esta obligación recae en tres supuestos, que es cuando se generen deepfakes, que son imágenes o videos manipulados por inteligencia artificial. También recae cuando se genere el texto que sea para informar cuestiones de interés público, que aquí la Comisión Europea ha adoptado una visión amplia de lo que considera interés público, que incluye desde la política a procesos democráticos hasta administración de justicia hasta la protección del consumidor, con lo cual es una gama amplia de cuestiones que pueden generar debate público, lo que se considera interés público. Y por último, también tienen la obligación de avisar cuando se utilizan sistemas de reconocimiento de emociones o de categorización biométrica de las personas. Sin embargo, todas estas obligaciones hay que tener claro que tienen excepciones bastante importantes y que pueden generar algunas complejidades a la hora de aplicarse, ¿no? Porque van a depender bastante de interpretación por parte de las autoridades públicas y de interpretación por sobre todo judicial. Por ejemplo, si pensamos en la obligación de generar textos informativos o estos textos que hablábamos de que están relacionados con cuestiones de interés público, la ley lo que dice es que no hace falta etiquetarlo como contenido generado por IA si ha habido una revisión humana real con criterio editorial sustantivo. Entonces, esto ha generado bastantes dudas y preguntas y hace 2 semanas la Comisión Europea emitió unas directrices donde pretende dar un poco de guía de cómo se puede interpretar esta excepción. Y lo primero que dice es que, por ejemplo, una corrección ortográfica no es una revisión editorial sustantiva, sino que tiene que haber una persona que tenga capacidad para aprobar, modificar o rechazar el fondo del texto, es decir, que lo pueda entender. Y también dispone que tiene que haber en las organizaciones una responsabilidad editorial última que sea clara, ¿no? La persona que realmente dé el ok de que ese contenido, digamos, fue revisado con criterio sustantivo.
0: Porque, Anabel, al final aquí desde CQ se está vigilante, ¿no? Porque lo que hay que proteger son los derechos de las personas usuarias, porque la IA, bueno, ahora se está regulando, pero hasta hace nada pues era un campo totalmente nuevo, abierto y que, bueno, que podría vulnerar derechos, ¿no?
1: Exactamente, y vemos con preocupación, digamos, el movimiento que hay a nivel europeo de desregulación, porque si bien, como bien mencionabas, esta tecnología parecía totalmente desregulada, lo cierto es que desde hace varios años la Unión Europea puso en campaña un montón de esfuerzos para emitir este Reglamento Europeo de Inteligencia Artificial, que se viene trabajando del 2022 y que entró en vigencia el año pasado. Pero, digamos, tiene una aplicación gradual, como estamos viendo, ¿no? Entró en vigencia, pero, por ejemplo, las obligaciones de transparencia recién entraron en aplicación el pasado domingo. Pero en el medio de este proceso de entrada en vigencia, se empezó, digamos, este movimiento que se llamó de simplificación, que la idea es simplificar la regulación para que no sea tan compleja para quienes la tienen que, digamos, que cumplir, pero lo cierto que de fondo lo que se está tratando de hacer es desregular. Y en ese sentido, la semana pasada también entró en aplicación un reglamento que se conoce como el AI Omnibus, que lo que vino a hacer es a aplazar las principales obligaciones del Reglamento Europeo de Inteligencia Artificial. Recordemos que el 2 de agosto no era una fecha cualquiera, sino que era una fecha donde iban a entrar en vigor no solamente las obligaciones de transparencia, sino la mayoría de las obligaciones de los sistemas de inteligencia artificial que entran bajo el reglamento, como por ejemplo los de alto riesgo. Estamos hablando de sistemas que se utilicen para contratación laboral, para créditos, para seguros, para dispositivos médicos. Todo eso iba a entrar en vigor el pasado domingo, pero gracias a esta AI Omnibus se retrasó hasta el 2027 o incluso hasta el 2028. O sea que en realidad lo que se retrasaron fueron garantías sustanciales para las personas consumidoras. Y eso desde SECU lo vemos con especial preocupación.
0: Pues como decíamos, este pasado domingo, 2 de agosto, han arrancado las reglas que obligan a identificar, por ejemplo, chatbots, agentes de IA y contenido sintético. Y ese reciente AI Omnibus que aplazó esas obligaciones de alto riesgo, pero no estas. Anabel Arias, experta en derechos digitales de la Federación de Consumidores y Usuarios, CQ. Muchísimas gracias por habernos acompañado.
1: Muchas gracias a ti.

0: En la tierra del Edén se va hoy de feria. Aterrizamos en la provincia de Cádiz, donde nos espera la Barca de la Florida con su feria desde mañana miércoles hasta el domingo. Dedicada este año a la Diputación de Cádiz, la celebración gira en torno a una programación con actividades destinadas a la participación de públicos de todas las edades. Estas fiestas veraniegas en la entidad local autónoma contarán con actuaciones musicales destacadas, como la del mítico grupo No me pinces que llevo chanclas. Pero hay mucho más y lo vamos a conocer con Alejandro López, presidente de la entidad local autónoma de la Barca de la Florida. Muy buenos días, bienvenido a la Onda Local de Andalucía.
1: Muy buenos días.
0: Bueno, ¿cómo están preparados en la localidad ya para celebrar la feria?
1: Bueno, pues ya ultimando los detalles de para iniciar la feria, aunque ya hemos tenido este fin de semana, hemos tenido algunas actividades preferia que se han organizado.
0: ¿Y cómo, por ejemplo, cuáles han sido?
1: Bueno, pues el torneo de veteranos de fútbol, y el campeonato de petanca, que hemos tenido 32 venidas de toda Andalucía.
0: Y ya para mañana, cuando se inaugure la Feria de la Barca de la Florida, ¿cómo es la programación que nos espera?
1: Bueno, pues el miércoles tenemos la inauguración a las 11 de la noche. Seguidamente tendremos la coronación de la Reina de las Damas y la actuación del grupo flamenco de la Peña de aquí, de Flamenca de la Barca. El jueves tenemos a mediodía la comida de los mayores, después por la noche el grupo No me pises que llevo chancla. El viernes tenemos a mediodía la comida de las mujeres, también con actuaciones de grupo y eso. Y por la noche tenemos Voces de la INE, el grupo Alpairo. Todo esto acompañado con Gincana, hoy tenemos el concurso de Andar por Pareja, tenemos también Fiesta de la Espuma para los más pequeños, el Tren de la Fantasía. Todas son actividades que hay durante todo el día. Y después el viernes pasamos a la comida de las mujeres y también con una actuación de un grupo. Y por la noche tenemos Voces de la INE, el grupo Alpairo. El sábado, comida de los hombres a mediodía. Y por la noche tenemos el grupo Mala Manera y la orquesta. Eso también tenemos suelta de vaquillas el sábado y el domingo. Y ya cerramos el domingo a mediodía y una degustación de paella. Y por la noche la actuación de Marisol Bizcocho y los fuegos artificiales.
0: Bueno, qué completo, ¿no? El programa que hay para divertirse, para pasarlo bien, para todos los públicos, pensando en todos los colectivos de la localidad, ¿no? No dejar a nadie atrás en esta feria, que además es el momento culmen, ¿no?, de todo pueblo para convivir entre los vecinos, además que estamos en verano, en agosto, que me imagino que también es un momento en el que retorna gente, ¿no?, a vivir estas fiestas.
1: Sí, vienen muchísimos familiares, amigos que están fuera, bien por motivo de trabajo, pues vienen en esta fecha para estar con la familia.
0: Y Alejandro López, bueno, sabemos que todas las fiestas, ferias populares, ¿no?, de Andalucía, pues son similares. Vemos que nos falta la música, que nos falta la convivencia, como decimos, que nos falta también el divertimento para los más pequeños, ¿no? Atracciones, me imagino que también hay.
1: Sí, claro, tenemos atracciones de todos los más grandes, los más pequeños. Las casetas son un catering muy bueno y además todas las casetas están climatizadas con aire acondicionado para soportar un poco las temperaturas de agosto.
0: Qué bien, pensando en el bienestar también de los vecinos, vecinas y visitantes. Y bueno, ya solamente nos queda que invite a todos los andaluces y andaluzas a que, si no conocen la Feria de la Barca de la Florida, pues que se pasen por allí desde mañana miércoles, como decimos, y hasta el día 9.
1: Pues aquí invitar a todos los que nos oyen a que es un pueblo que vamos a recibir con los brazos abiertos y que merece la pena visitar desde mañana miércoles hasta el domingo la feria, como todos los días del año.
0: Pues ya saben, a hacer un huequito en sus agendas para pasarlo bien, para disfrutar de la música, de conciertos. No me pises que llevo chanclas, por ejemplo, Los Vingueros, Voces de la INE, Alpairo, Mala Manera, El Daddy, también Orquesta Ilusiones, Decibelios, Nueva Luna, Pincha Discos, además también amenizando el ambiente. Por supuesto, también hay comida, hay gastronomía, hay comidas de convivencia, hay fiestas infantiles, Fiesta de la Espuma. Bueno, aquí no nos olvidamos de nadie para pasarlo bien, y además esas casetas climatizadas. Alejandro López, presidente de la entidad local autónoma La Barca de la Florida, muchísimas gracias y a pasarlo muy bien.
1: Muchas gracias a ustedes.
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0: 10 de la mañana repasamos la actualidad. Andalucía lidera por cuarto mes consecutivo la caída del paro, con más de 9.000 desempleados menos.
1: Así es, son los datos del Ministerio de Trabajo y Economía Social. El paro registrado bajó en concreto en 9.661 personas en julio en Andalucía en relación al mes anterior, y la cifra total de personas desempleadas se sitúa en las 526.000, cifra más baja en un mes de julio desde 2008. La comunidad lidera la caída del paro a nivel nacional por cuarto mes consecutivo. Por sectores, el paro bajó en todos, excepto en construcción. Los descensos estuvieron encabezados por el sector servicios, seguido de personas sin empleo anterior, industria y agricultura. En cuanto a sexos, de los más de 526.000 desempleados andaluces registrados el pasado mes, 321.000 fueron mujeres y 204.000 hombres. Por provincias, el paro bajó en todas, siendo Cádiz donde hubo una mayor caída, con más de 3.000 desempleados menos, seguida de la provincia de Sevilla y Málaga.
0: El calor activa el aviso naranja en Málaga y el amarillo en Almería este martes por temperaturas hasta 40 grados.
1: Tras el paso de la cuarta ola de calor del verano, las altas temperaturas continúan azotando una semana más a la comunidad, poniendo bajo aviso este martes a diversos puntos de la provincia de Málaga en nivel naranja y a zonas de Almería en amarillo por temperaturas de hasta 40 grados. Así lo explica la EMET, que incide en que estos avisos se mantendrán vigentes desde la 1 del mediodía hasta las 9 de la noche.
0: El incendio de Cerro Muriano queda estabilizado y pasa a fase de preemergencia.
1: Así lo informa el consejero de Presidencia, Sanidad y Emergencias, Antonio Sanz, en su condición del director del Plan Infoca. Sanz explica que se ha rebajado a fase de preemergencia, situación operativa cero, el incendio forestal declarado durante la tarde del lunes en Cerro Muriano, en Córdoba, una vez que el fuego ha quedado estabilizado. Por su parte, el operativo terrestre continúa trabajando con 40 efectivos, 2 autobombas y 1 unidad médica.

0: que permanecen desplegados para lograr su control y total extinción. También el Infoca ha dado por controlado la madrugada del martes el incendio forestal declarado en el paraje Sierra de Parapanda, en la localidad granadina de Illora. Además, a esta hora permanece también activo un foco en Adra, en Almería.
1: Todas las playas marítimas y continentales de Andalucía están aptas para el baño.
0: Así es, todas están dentro de los niveles de calidad establecidos según el informe elaborado por la Consejería de Sanidad durante la segunda quincena de julio sobre el estado del litoral. La única zona de baño en la que sigue la prohibición de baño es en la presa de la Colada, en El Viso, en Córdoba, por presencia de cianobacterias.
1: Los ministros europeos de Interior se reúnen por la crisis en Ceuta, entre reproches de España con otros estados miembros.
0: Esto ocurre después de que tanto el presidente del gobierno, Pedro Sánchez, como los líderes de otros 22 estados miembros solicitarán la convocatoria urgente de un encuentro extraordinario para analizar la situación y coordinar la respuesta del bloque. A partir de esta hora, a las 10 de la mañana, los ministros del interior del bloque se van a reunir junto a otros miembros de los países asociados al espacio Schengen, el Servicio Europeo de Acción Exterior, Frontex, la Agencia de Asilo de la Unión Europea y Europol. El ministro del interior, Fernando Grande-Marlaska, intervendrá en la reunión desde la sede del departamento en Madrid.
1: Al menos 5 muertos y 6 heridos tras un ataque con drones ucranianos contra Moscú.
0: Una región cuyas defensas siguen repeliendo el ataque de la mañana de este martes, según las autoridades regionales. El mayor de ellos se produjo en un almacén, si bien ya ha sido extinguido, según ha apuntado el gobernador de Moscú, que ha indicado que una subestación eléctrica y un edificio administrativo también han resultado dañados.

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Hola, buenos días. Desde el estudio de Radio Atalaya os saluda Juani Carrascosa y una mañana más estamos aquí con todos ustedes acompañándolos en las mañanas sirolenses de Radio Atalaya. Hoy ya es martes 4 de agosto y nuestro santoral nos indica que es Santa Violeta, San Rubén. Y bueno, pues nosotros felicitamos a todos ellos desde aquí, desde Radio Atalaya. Como días conmemorativos tenemos el Día Internacional del Leopardo Nublado, que es un tipo de leopardo que tiene un pelaje diferente. Bueno, pues vamos a irnos ya con nuestra sección de noticias. Recordar que hoy es martes y los martes tenemos normalmente nuestra sección de nutrición. A lo largo de la mañana hablaremos del tema que vamos a tratar a partir de las 12 y 10, como siempre. Comenzamos ya con nuestro boletín informativo. 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

Hoy martes 4 de agosto desde Radio Atalaya vamos a dar paso a las noticias más destacadas. La Guardia Civil investiga a una persona por captura ilegal de aves frigiliadas. En Torredón Jimeno, la actuación se inició gracias a la colaboración ciudadana que alertó sobre la posible captura ilegal de aves protegidas. El empleo de drones por parte del equipo Pegaso permitió localizar la actividad e identificar al presunto responsable. Fueron liberados 15 ejemplares de jilguero y se intervinieron dos medios empleados para su captura. La Guardia Civil también desmantela dos puntos de venta de droga en Torreperojí y detiene a dos jóvenes. En los registros se han incautado más de 5 kilos de cannabis, cocaína, éxtasis, armas, munición y material para la distribución de los estupefacientes. Los detenidos son dos hombres de 22 y 25 años de edad, vecinos de la localidad de Torreperojí. Y quien procedió a la detención fue la Guardia Civil del puesto de Úbeda. Han sido detenidos como presuntos autores de un delito contra la salud pública por tráfico de drogas. La EMA 112 gestiona casi 7.500 emergencias durante la operación salida de agosto. Los avisos más habituales han sido emergencias sanitarias y los casos de seguridad ciudadana. El 061 atiende 252 peticiones por accidentes de tráfico, en su mayoría en Málaga, Granada y Cádiz. Y el Hospital de Jaén mejora la seguridad y la calidad en intervenciones de cirugía vascular. La sincronización automática en la bomba del COR reduce el uso del contraste, disminuye la radiación y optimiza el diagnóstico. En marcha 24 grandes obras de infraestructura educativas en Andalucía por más de 135 millones durante el último curso escolar de la Consejería de Educación. A través de la Agencia Pública Andaluza de Educación ha iniciado 6 centros nuevos, 5 ampliaciones y 2 reformas. Jaén acogerá entre los días 25 y 27 de septiembre el 12º Encuentro Estatal de Familias de Acogida organizadas por Familia Acoge, que cuenta con el apoyo de la Junta de Andalucía a través de la Consejería de Servicios Sociales, Familia e Igualdad. La delegada territorial en Jaén, Ángela Hidalgo, ha reunido con Rocío Díaz, presidenta de Familia Acoge, Inma Lorente, coordinadora de Familias, y Vanessa García para conocer detalles de la organización de esta cita. La unidad aceleradora de proyectos impulsa casi 22.000 millones de euros de inversión y la creación de casi 65.000 empleos en Andalucía. Carolina España destaca el protagonismo del sector energético con 70 proyectos de industria con 42 y el minero con 9. Andalucía consolida su liderazgo en Europa en la conservación de la biodiversidad y la geodiversidad. Planes de recuperación y conservación de especies de fauna y flora programadas de reintroducción, custodia del territorio en el medio agrario, restauración litoral y redes científicas que sitúan a la comunidad como la gran reserva natural al sur del continente. Más de 5,87 millones de euros del Gobierno de España impulsa la recuperación de la Escañuela tras las inundaciones. Manuel Fernández ha destacado que el Ayuntamiento dispondrá de más de 4,62 millones de euros para ejecutar 20 actuaciones de reparación y mejora en infraestructura, equipamientos y espacios municipales.
descubierta la primera representación gráfica de Sierra Mágina de 5.000 años de antigüedad con el curso de arqueología del Cuaternario. Paco Reyes ha participado en la clausura de esta acción formativa impulsada por la UNIA, el Ayuntamiento de Bezmar y Paleomágina, en la que ha colaborado la Diputación de Jaén. La Torre subraya la amplia labor de divulgación de la obra hernandiana desarrollada por la Fundación Miguel Hernández. El presidente de la Diputación ha asumido la presidencia de esta función en el marco de celebración patronato de esta entidad. Yaret Domínguez afirma que la legislatura será clave para terminar de impulsar los proyectos estratégicos de Jaén. El delegado del Gobierno ha presidido la primera reunión de coordinación con los delegados territoriales de las consejerías. Arrancan los primeros encuentros de trabajo con el compromiso de poner a las personas por encima de cualquier otra cuestión. La nueva sede del Conservatorio de Úbeda espera un estudio arqueológico. La calle Unicef prepara reparación definitiva en el incidente de enero. Esta calle es de Jaén y el Ayuntamiento de Jaén prevé iniciar en octubre la reconstrucción del viario una vez finalice la consolidación estructural de la zona. Recordamos que hubo que desalojar unas viviendas debido a que había filtraciones de agua. Y la Junta corta desde este lunes la carretera de Jódar y Úbeda, mientras que se realizan pues unas obras de reparación en la A401. Demuele el tablero y las vigas de una estructura afectada por las borrascas. Y el consumo de aceite de oliva crece un 20,4% tras la caída de los precios. El informe del Ministerio de Agricultura refleja una recuperación de la demanda en los hogares españoles durante 2025 con un fuerte impulso del Virgen Extra. González del Partido Popular dice que el acuerdo entre el gobierno andaluz y los médicos es histórico, fruto del trabajo continuo para mejorar la atención sanitaria de los ciudadanos. Y desde Turjaén cifra en un 52,19% la ocupación turística de julio en la provincia, 2,89 puntos más que hace un año. Las previsiones para agosto ya superan el 54%, impulsadas por los parques naturales de Serras de Cazón, La Segura y Las Villas, que se prevén rebasar el 72%. Nos vamos ya con la previsión meteorológica para hoy martes 4 de agosto, probabilidad de precipitaciones de un 0%.

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0: Saludos, ¿qué tal? Bienvenidas, bienvenidos a la Onda Local de Andalucía. Son las 11, noticias. La Junta impulsará la primera ley de regadío sostenible y reformará la ley de aguas esta legislatura. Es lo que anuncia el consejero de Agricultura, Pesca, Agua y Desarrollo Rural, Ramón Fernández Pacheco, quien explica que ambas iniciativas forman parte de la planificación del Gobierno andaluz para los próximos 4 años y que estarán acompañadas por un nuevo reglamento que abordará el conjunto del ciclo integral del agua, desde el abastecimiento en alta hasta la depuración y el abastecimiento urbano.
1: Vamos a impulsar la primera ley del regadío sostenible de Andalucía, porque el regadío es riqueza, es fijación de población al territorio y tiene que ser sostenible, ¿no? Y es una ley en la que hemos puesto mucha ilusión. Vamos a ponernos manos a la obra desde ya para hablar con todos los agentes. Va a ser una ley muy participativa y esperamos que con ella podamos proteger al sector del regadío e impulsarlo en la medida de lo posible, gracias también a que Andalucía se dote de las infraestructuras necesarias como para garantizar el agua en condiciones de sostenibilidad con el territorio.
0: El consejero ha defendido que Andalucía debe aprovechar la experiencia adquirida durante los últimos episodios de sequía para preparar el territorio ante futuros periodos de escasez de agua que considera inevitables, aunque resulte imposible prever cuándo volverán a producirse. Y más asuntos. EAPN Andalucía alerta de que la pobreza energética convierte la climatización del hogar en un lujo. Así se ha pronunciado en la Onda Local de Andalucía el integrante de la Junta Directiva de EAPN Andalucía, Javier Alcaide, quien advierte de que la pobreza energética continúa afectando a miles de hogares andaluces. Ha recordado que muchas familias no pueden mantener una temperatura adecuada en sus viviendas, especialmente durante las olas de calor, y lamenta que derechos básicos como descansar, refrigerar el hogar o disfrutar de vacaciones estén convirtiéndose en un lujo.
2: Ya no hablamos solo de acceso a lujos, ¿no? Que parece mentira que la sociedad en la que vivimos, que nos pretendemos tan avanzados, ¿no? Esta sociedad del bienestar, pues el tener una semana de vacaciones sea un lujo. Si bajamos un poquito y nos vamos al tema de la pobreza energética, que puedas tener tu casa refrigerada en invierno, pero también con calefacción en verano, pues sigue siendo también un lujo, ¿no? Esto lo que pone de manifiesto es que nuestra sociedad va avanzando por un camino que lo que hace es apartar a gente de ese camino, excluirla.
0: Alcaide asegura que la pobreza se está cronificando y advierte de que tener un empleo ya no garantiza salir de la exclusión social.
2: Hace unos años, hace 10, 15, hace unas décadas, el acceso al empleo solucionaba la pobreza. Hoy estamos viendo que no es solo eso. Hay muchas personas que tienen un empleo, tienen un ingreso, pero siguen siendo pobres, siguen estando en la exclusión, porque ya no solo es tener un empleo, también es poder tener acceso a una vivienda en unas condiciones normales y en unos precios normales, ¿no?
0: El gobierno señala por primera vez a Marruecos y exige que investigue hasta el final la entrada masiva en Ceuta. Ha sido la ministra de Defensa, Margarita Robles, tras visitar el 4º Batallón de Intervención en Emergencias en la base aérea de Zaragoza, donde ha apuntado también a las mafias que hayan podido provocar esta situación. No podemos, dice, mirar para otro lado, ni España ni Marruecos, ante este drama humano, ha insistido Robles, que ha vuelto a defender la soberanía de Ceuta y Melilla. Y del exterior, Cuba sufre otro apagón nacional en menos de 24 horas por eventos meteorológicos. Es el segundo en menos de un día y el séptimo que ha afectado a toda la isla en lo que va de año, cuando había iniciado el proceso de recuperación del servicio. La compañía estatal Unión Eléctrica informa en redes sociales que el nuevo fallo se produjo este lunes durante el proceso de restablecimiento a causa de eventos meteorológicos que provocaron afectaciones sobre la red eléctrica. Lo dejamos aquí por el momento. La información, como saben, continúa a las 12 con el siguiente boletín horario y a la 1 con la información ampliada en la segunda edición de Este a Oeste.

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0: Bueno, nos vamos a ir con las ofertas de empleo de Andalucía Oriental para la provincia de Jaén. Ya sabes que siempre lo vemos a partir de las 12 y cuarto, 12 y 20, pero tenemos entrevista hoy con nuestra asesora nutricional, Toni Herbà, y hoy vamos a tratar con ella qué surge, por qué surgen tantas gastroenteritis en verano. Así que hablaremos con ella de ese tema, de esta temática. Y bueno, pues eso será como siempre a partir de las 12 y 10. Nos vamos a ir ahora con las ofertas de empleo, como decimos, de Andalucía Oriental para la provincia de Jaén. Hoy, martes 4 de agosto. Bueno, pues ha salido una vacante de graduado o graduada en psicología en la Puerta de Segura. Una vacante de técnico de juventud también en la Puerta de Segura. Dos vacantes de enfermero o enfermera en Alcalá la Real. Una vacante de enfermero o enfermera en el centro de día. Una vacante de fisioterapeuta en Alcalá la Real. Una vacante de psicólogo o psicóloga en Espeluí. Una vacante de mediador social Eracis en Linares. Una vacante de terapeuta ocupacional en Pear de Becerro. También una vacante de oficial de albañilería en Alcaudete. Una vacante de terapeuta ocupacional en la residencia de mayores de Alcaudete. Una vacante enfermero o enfermera de residencia de mayores en Siles. Una vacante enfermero o enfermera también de residencia de mayores en Pear de Becerro. Otra vacante, enfermero o enfermera en residencia de mayores en Alcaudete, y una vacante de fisioterapeuta en residencia de Peal de Becerro. Bueno, vamos a ver con un poquito más de detenimiento estas vacantes de Peal de Becerro, que son las más cercanas a nuestra población de La Iruela. Y bueno, pues comentar que la vacante de fisioterapeuta de residencia en Pear de Vencelo, de Becerro, mejor dicho, es de jornada parcial por la mañana. Las he guardado para mí. Me hacen y es un contrato laboral temporal. Luego el empleo de enfermero o enfermera para esa residencia de mayores en Pear de Becerro es jornada completa y es un tipo de contrato laboral indefinido. También en Pear de Becerro salía la oferta de terapeuta ocupacional de jornada parcial y el tipo de contrato laboral temporal. Bueno, y hasta aquí las ofertas de empleo de Andalucía Oriental para la provincia de Jaén. Más información a través del Servicio Andaluz de Empleo.
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1: Saludos, bienvenidas, bienvenidos a la Onda Local de Andalucía. Son las 12, noticias. Andalucía lidera por cuarto mes consecutivo la caída del paro, con más de 9.000 desempleados menos. Son los datos del Ministerio de Trabajo y Economía Social. El paro registrado bajó en concreto en 9.661 personas en julio en Andalucía, en relación al mes anterior. Y la cifra total de personas desempleadas se sitúa en las 526.000, cifra más baja en un mes de julio desde el 2008. La comunidad lidera la caída del paro a nivel nacional por cuarto mes consecutivo. Por sectores, bajó en todos excepto en construcción. Los descensos estuvieron encabezados por el sector servicios, seguido de personas sin empleo anterior, industria y agricultura. Ante estos datos, la consejera de Empleo, Empresa y Trabajo Autónomo, Rocío Blanco, asegura que hablan por sí solos.
2: Los datos hablan por sí solos. En el último año, Andalucía ha creado más empleo, ha bajado más el paro y sigue ciega a la cabeza de España en trabajadores por cuenta propia. Ese es el liderazgo que queremos seguir consolidando de la mano de nuestros trabajadores, de nuestros empresarios y autónomos, y con el compromiso de continuar trabajando para que cada vez más andaluces encuentren un empleo y un proyecto de vida en esta tierra.
1: Con estos datos, la Confederación de Empresarios de Andalucía ha destacado que el mercado laboral andaluz mantiene una trayectoria positiva y una posición de liderazgo respecto al conjunto nacional, con una diferencia de más de 6 puntos en la reducción del desempleo. Manuel Carlos Alba, director del Área Jurídica y Relaciones Laborales de la CEA.
3: Destacamos que el mercado de trabajo en Andalucía sigue una trayectoria positiva y marcando una posición de liderazgo con respecto al conjunto nacional, con una diferencia de más de 6 puntos en la bajada del paro, pese a que este mes de julio finalizan campañas agrícolas y también se produce una menor intensidad en la contratación en el sector de servicios.
1: En cuanto a sexos, de los más de 526.000 desempleados andaluces registrados en julio, 321.000 fueron mujeres y 204.000 hombres. Por provincias, el paro bajó en todas, siendo Cádiz donde hubo una mayor caída, con 3.400 desempleados menos, seguida de Sevilla y Málaga. Y entidades sociales convocan este jueves una concentración ante la crisis fronteriza en Ceuta. Almería Acoge, Federación Sur Acoge, Caritas Almería y Almería Unida contra la Pobreza han convocado una concentración pasado mañana por la tarde en la Plaza de San Sebastián de la capital almeriense para exigir una actuación inmediata que garantice la protección de los derechos humanos, la acogida digna y la convivencia en los territorios. Según las organizaciones, lo ocurrido en la ciudad autónoma no responde a un fenómeno migratorio, sino a una crisis fronteriza de hondo calado político, que debe ser abordada desde la diplomacia y la cooperación institucional entre España, Marruecos y la Unión Europea. Mueren 17 personas tratando de llegar en una patera a las costas de Baleares. Un total de 17 migrantes han fallecido tras 2 semanas a la deriva, según el testimonio de 2 ocupantes de origen magrebí que han podido ser rescatados al sur de Mallorca. Según la información trasladada por Salvamento Marítimo a la delegación del Gobierno, han sido estas 2 personas las que han explicado que el resto de ocupantes llevaban 15 días a la deriva y viajaban.

Van a bordo un total de 19 personas. La ONG Caminando Fronteras investiga por su parte si esta patera es una de las 5 que se reportaron en julio como desaparecidas, con 76 personas a bordo en total. Por otro lado, a las 5 y cuarto de esta madrugada se ha rescatado a 15 personas de origen magrebí en una patera a 30 millas al suroeste de Ibiza. Y en el exterior, en Estados Unidos, hay más de 65.000 evacuados y 700 casas arrasadas por los graves incendios en el noroeste del país, sobre todo en el estado de Washington, mientras las autoridades han registrado solo este lunes 70 grandes fuegos por todo el país, la mayoría en los estados de Oregón y Washington. A la una volvemos con más noticias en la segunda edición de Esta Oeste. Siguen informadas e informados en su emisora municipal o comunitaria y también en nuestra página web.

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1: Bueno, pues un día más aquí en Radio Atalaya. Damos la bienvenida a nuestra asesora nutricional, a Toni Herbà. Buenos días.
2: ¿Qué tal? Muy buenos días de nuevo por aquí. A ver qué apuntamos hoy.
1: Bueno, y temas también interesantes porque vamos a hablar de por qué en verano surgen tantas gastroenteritis.
2: Eso es.
1: Pues indícanos qué causas podrían provocar esa gastroenteritis.
2: Bueno, hay muchísimas, pero de las que más o menos se frecuentan, sobre todo, diferenciado siete, ¿vale? Siete más o menos principales, que más o menos puede entender todo el mundo sin problema. Vale. Entonces, vamos a empezar con la primera, que se trata del hielo en sí mismo, que ahora se utiliza tanto para todas las bebidas, tanto si tomamos en casa bebidas como fuera. ¿Y qué pasa? Que el hielo que le añadimos pues puede estar contaminado si ese agua de donde viene pues no ha sido un agua potable, ¿vale? O tiene ese control sanitario más bajito, como suele ocurrir cuando viajamos en países de pues más lejanos y demás, que no tienen esa seguridad tan estupenda como en España.
1: Claro.
2: Exacto, si se pasan por la ligera o no tienen esos controles tan severos. Entonces, durante los viajes pues también es importante pues tener siempre ese agua embotellada, porque eso se aconseja, porque puedes tener ir a tu viaje preferido y venir o estar allí malito, ¿no? De esa gastroenteritis provocada por el hielo o agua no tratada. Por otro lado, tenemos, por ejemplo, ciertos virus, que no es lo más frecuente porque se asocian más a verano, pero él se llama norovirus, que también pueden provocar numerosos brotes en verano de gastroenteritis, sobre todo si vamos de crucero, si vamos a campamentos, ciertos hoteles o ciertas piscinas, restaurantes. Sí, enfocar un poco el viaje con todas estas maneras de divertirnos también tiene ciertos peligros, por eso hay que elegir bien, por si acaso, pues incluso de persona a persona es fácilmente adquirirlo y pues sin saberlo pues te puedes también infectar, digamos.
1: Claro.
2: Porque tantas aglomeraciones, zonas cerradas, por eso hemos dicho, pues esas hoteles o piscinas que se concentran tanta gente, turistas y de diferentes sitios, pues pueden traer regalitos para nuestro
1: para nuestro organismo.
2: Para nuestro organismo, exactamente.
1: Quitando también las picaduras a veces que de algunos insectos que traen virus.
2: También, sí. Pero bueno, eso ya son infecciones provocadas por otro tipo de origen diferente, que no una simple gastroenteritis, puede causar más dolencia.
1: Vale.
2: Luego, como tercer factor, por ejemplo, causa, podríamos incluir esa manipulación que podemos tener incorrecta de nuestros alimentos normales. ¿Por qué? Pues porque nuestras manos están plagaditas también de ciertas bacterias. Incluso si, al cortar en la misma tabla cositas crudas y ciertas verduras, pues se van a contaminar.
1: Sí.
2: Y, reutilizar también los utensilios que están contaminados, pues para hacer mil cosas, pues en fin, que aunque estemos en casa, no estamos exentos de provocarnos nosotros mismos un poquito esa gastroenteritis por manipulación o poca higiene de nuestras, sobre todo manos y demás, ¿vale?
1: Vale.
2: Y luego vamos a, si estamos fuera de casa, pues claro, normalmente ahora en esta época de verano comemos mucho en las terracitas, hacemos barbacoa, nos vamos a los chiringuitos habituales, ¿no?, de vacaciones.
1: Sí.
2: ¿Y qué pasa? Pues también las condiciones higiénicas pueden ser un poquito malillas o peores, por las prisas de la gente que trabaja en los sitios, todo son accidentales, pero posibles. Y entonces, consumir alimentos fuera de casa puede ser la causa también importante para tener esta gastroenteritis que nos viene de lleno, ¿vale?
1: Vale.
2: Y nos vamos a la quinta,
1: ¿sí?,
2: que es porque a lo mejor ahora es más frecuente consumir frutas y verduritas que yo aconsejo tanto, ¿no?
1: Claro.
2: Que son cositas crudas, y entonces, ¿qué pasa? Que al final, pues si no las lavamos muy bien, pues todo lo que viene de fuera, de donde se almacenasen, donde estuviesen...
1: Viene manipulado, ¿no?
2: Claro, o en zonas que, bueno, que al final no dejan de ser almacenes y tal, pues claro, al hacer nuestra ensalada estupenda, nuestras frutitas cortadas y demás, pues se puede provocar también esa facilidad de gastroenteritis, ¿no?
1: Sí.
2: Y así pues tenemos que intentar lavarlo siempre todo correctamente, aunque parezca que está brillante, pero no, eso no es
1: Una cosa
2: seguridad
1: es lo que
2: absoluta.
1: parece y otra cosa es la higiene de
2: Claro,
1: verdad
2: claro.
1: que trae.
2: Sí, nos vamos por la cesta, ¿vale? La cesta es
1: Venga.
2: la contaminación cruzada, que más o menos es porque ahora cuando estamos mucho por allí, por fuera de casa y demás, compartimos muchos ratos con amistades, gente, etcétera, pues hay muchos platos compartidos, hay muchos cuchillitos que se nos olvidan lavar, entonces usamos para una cosa y para la otra. A lo mejor de las prisas, pues estoy haciendo la ensalada y la carne que voy a asar está muy cerquita y esa carne cruda puede haber proliferado algún tipo de bacteria y entonces pues tenemos esa complicación tanto en ensalada como en lo otro. Entonces pues hay que tener mucho cuidado de separar un poquito las cosas crudas, sobre todo que son
1: Sí.
2: más aptas a proliferar y a tener más microorganismos, ¿vale? Y la más importante, y por eso la he dejado yo la última,
1: ¿Cuál es? ¿Cuál
2: porque estas
1: es?
2: gastroenteritis son provocadas sobre todo por nuestras queridas amigas, las bacterias, que ahora son las protagonistas porque por tener estas temperaturas tan elevadas en verano, son las causantes de que muchos alimentos nuestros, habituales también, pues formen parte de nuestra causa de dolencia de gastroenteritis, provocan pues, bueno, pues esos síntomas tan malitos, de esos vómitos, estas náuseas, hasta un día o dos tirados, depende de la concentración de bacterias, pues tengamos esa mala pata de padecer donde estuviésemos, ¿no?
1: Claro.
2: Así que pues, esas bacterias van a ser muy importantes y originarias de esta gastroenteritis, sobre todo,
1: ¿Y cuáles
2: ¿vale?
1: serían las bacterias principales que son responsables de que nosotros al ingerir alimentos pues vengan contaminados y lo demos por hecho, o sea, no demos por hecho que vengan contaminados y por eso falte un poquito de higiene y pillamos esas
2: Sí.
1: bacterias?
2: Sí, pues mira, van a ser cinco tipos de bacterias las más importantes y aunque suenen raras y aunque a lo mejor algunas seguramente no sonarán, pero son importantes de conocer porque,
1: Sí.
2: bueno, porque al final van a ser la causa, siempre serán las mismas y eso hay que saberlo. Entonces, en primer lugar está la salmonela, que eso sí lo conoce casi todo el mundo, ¿verdad?
1: Sí, es así.
2: Es salmonela, que normalmente que está en el intestino de las aves, en los cerdos y otros animales de los que nosotros nos alimentamos. Entonces, ¿qué pasa? Que pues estos alimentos que van a hacer su carne, su huevo y demás, las vamos a hacer o no, o incluso la leche cruda, ¿vale? Son esos
1: Sí.
2: alimentos donde provienen. Y aparece o esa mayonesa casera que hacemos con huevo, etcétera.
1: Claro.
2: Y entonces, pues, si se ha contaminado ese animal está también con una salmonela en su intestino, que es lo más frecuente, pues nos va a provocar esa gastroenteritis por el consumo ya de esa infección que nos puede provocar, ¿vale?
1: Vale.
2: Así que, y es cierto que bueno, hablaremos luego del cómo prevenirlo, ¿no?
1: Vale.
2: Pero es verdad que la cocina va a tener un papel muy importante, ¿vale?
1: Para
2: Esta es
1: evitar
2: la
1: esa
2: primera.
1: contaminación con la salmonela.
2: Sí,
1: Vale.
2: exacto, sí. Luego tenemos la segunda bacteria que se llama Campylobacter. Esta a lo mejor no suena tanto,
1: No, la
2: ¿verdad?
1: verdad es que no.
2: Pero también está en el intestino, sobre todo de las aves y de muchos animales. Entonces, en el propio sacrificio procesado de su carne, pues sea de pollo, de pavo, incluso de agua, incluso contaminada con la que se lave, o la leche que nos produzca que esté ya cruda y esté contaminada, pues nosotros vamos a ser los portadores en su mayoría. Y entonces, pues nada, tenemos que tener cuidadito también porque puede aparecer esta nueva bacteria, ¿vale?
1: Vale.
2: La tercera es la coli, la Escherichia coli, que a lo mejor muchas las veis, lo tenéis ahí un poquito del estómago, algo, ¿no? De que puede haber,
1: sí,
2: que es muy natural.
1: Sí, sí, que a lo mejor dices, pues tengo nervios y voy más ligera al baño, ¿no?
2: Sí,
1: ¿O no?
2: sí.
1: Sí, ¿no?
2: Claro, y puedes tener una época donde esta Escherichia coli esté más proliferativa.
1: Sí.
2: Y a lo mejor, pues, sobre todo puede estar con tu estómago e intestino de las personas, también en los animales y demás. Y entonces, ¿qué pasa? Si, por ejemplo, pues comemos ciertas verduras, cierta carne picada sobre todo, tipo hamburguesita, etcétera, pues también, si no la cocinamos bien, nos puede provocar esta mala experiencia.
1: ¿Las
2: ¿Vale?
1: verduras cómo habría que cocinarlas? ¿Cocidas que hierva? Para...
2: Sí, con una cocción siempre se pueden aliviar de este tipo de bacterias, o sea que sí, que se deberían de cocer para si hay cierta presencia de bacterias, no prolifere por dejarla enfriarse o lo que sea y nos tengamos una carga grande, que normalmente esta bacteria convive en nosotros, vamos, que es natural. Lo
1: Sí.
2: que pasa que si de forma externa le damos más a nuestro cuerpo de este tipo de bacterias, pues entonces gana un poco la batalla y se convierte un poquito en patógena,
1: Vale,
2: en malilla,
1: vale.
2: Para hacer esa.
1: ¿Qué más
2: Bueno,
1: bacterias
2: pues
1: tendríamos?
2: sí, estas tres que hemos dicho van a causar sobre todo infecciones, ¿vale? Infecciones gastroenteríticas.
1: Vale.
2: Luego nos vamos a las siguientes dos, que las otras últimas, que son el Staphylococcus aureus, que las tenemos simplemente en nuestras manos, en nuestra piel, en nuestra nariz, en todas las personas lo tienen, incluso
1: que es natural
2: animales.
1: Nuestra.
2: Naturalmente, es protectora nuestra. Lo que pasa que, claro, si no tenemos una higiene de manos adecuada, pues la carga con lo que toquemos. Si no hemos tocado la cara y cogemos alimentos, si no hemos metido el dedillo en la nariz y vamos a tantear sin lavarnos, pues claro, todo eso importa. Entonces,
1: vas contaminando zonas que a lo mejor luego sueltas alimentos y van a la boca.
2: Claro, esos alimentos ya tienen una carga de esta bacteria, Staphylococcus aureus, y entonces si tú haces un bocadillo que manipulas mucho el pan, manipulas mucho el fiambre, manipulas todo, ¿no? Si haces una ensalada donde tú manejas mucho cortando tomatito, lechuguita, etcétera, tus manos están muy cargaditas,
1: sí.
2: Y entonces pues también. Si hace algún no sé, el queso, su fabricación es mucho más, hay quesos muy, muy caseros, muy artesanales,
1: sí.
2: Entonces quien lo hace necesita pues esa manipulación muy, muy higiénica, ¿no?
1: Uh-huh.
2: Tener sus manos súper lavadas, incluso todo lo que es el brazo en sí, porque muchas veces se pringa mucho.
1: Claro, sí, se mancha.
2: En lo artesanal, sobre todo, ¿vale?
1: Sí.
2: No hablamos de ya de máquinas, que también puede pasar, porque en las máquinas, pues bueno, el ambiente que lo rodea también puede ser cargadito de bacterias.
1: Vale.
2: Así que nada, así que si tenemos heridas, todo eso es fuente de nuestro Staphylococcus aureus. Y puede
1: vale.
2: provocar intoxicación, que es mucho más severa, porque aquí incluso, aunque lo cocinemos, alimentos que cocinamos, que normalmente no son aptos porque los embutidos ya no los cocinamos, la ensalada tampoco,
1: sí.
2: Para hacer bocadillillos pues tampoco. Entonces, ¿qué pasa? Que tienen una serie de toxinas que son muy resistentes incluso al calor, si lo quisiéramos asar un poquito ese embutido o lo que fuera, y no desaparecen, entonces causan la toxicidad mayor a las anteriores, ¿vale?
1: Vale. ¿Y cuál sería la última bacteria?
2: Y la última se llama el Bacillus cereus, que es súper frecuente y que no nos puede, a lo mejor ni nos damos cuenta, porque sobre todo

0: está en el suelo, en el polvo, en alguna vegetación, en el agua. ¿Y qué pasa? Que nosotros, por ejemplo, utilizamos diferentes alimentos que han estado en almacenes o en contacto con polvo y tal. ¿Y entonces qué pasa? Son el arroz, el cereal, la pasta, la patata, legumbre en sí, ¿vale? Todos son su origen antes de ser
1: transportados para el supermercado, pues están en almacenes.
0: Y embotellados, ¿no? O en conservado y tal. Pues bueno, puede ser que el proceso no haya sido muy malo, pero si por lo que sea de origen ya tienen diferentes toxinas, pues entonces aparece esa intoxicación para nuestro cuerpo. Y sobre todo porque eso, incluso cuando nosotros cocemos toda esta, tanto el arroz como la pasta, que es muy frecuente ahora comerla en fresco, o la legumbre y simplemente una cocción para comerla es así de fácil, pero si nosotros la comemos y la hemos dejado un tiempecito para enfriarse, en ese enfriado es donde surge esta bacteria, que es el Bacillus cereus, y él es cuando se ponen las cosas suavonas,
1: sí,
0: así como por eso es su nombre, cereus es como de cera, ¿vale? Su apellido, por eso lo podemos reconocer. Y entonces pues no tenemos que tener la cosa de dejarlo enfriar hasta luego totalmente, sino que directamente a refrigerar en frigorífico para no tener ni la posibilidad pequeña de que este Bacillus cereus empiece a producirse.
1: Digamos
0: por estar a temperatura ambiente.
1: Digamos que para enfrentar todas estas bacterias, un poco de higiene, tanto de las manos como de las superficies y alimentos que tocamos y manipulamos, habría que tener. No sé si nos podría dar algún otro consejo frente a estas bacterias como para evitar la gastroenteritis.
0: Claro, la verdad es que lo que tú has comentado es lo más sencillo y es verdad que va al punto de la prevención, ¿no?
1: Sí.
0: Sobre todo, pues eso. Sobre todo el lavado nuestro y de la superficie donde estamos tratando esos alimentos es lo primordial. Y sobre todo, pues no dejarla ahora a temperatura ambiente, cositas que ya hemos cocinado esperando que se enfríen, que es lo típico que podemos esperar, ¿no? O pensar que hasta que no se enfríe no se meten en la nevera. Pues no, hay que meterla antes de que se enfríe, antes de que los 60 grados hayan desaparecido, porque si no ya hay más proliferación.
1: Vale.
0: Pero otro, por ejemplo, es cocinar absolutamente todas las carnes y demás para evitar esa gastroenteritis fácil que hemos comentado de la salmonela, de la Escherichia coli, de la Campylobacter. Simplemente cocinarlo muy bien o esa carne picada que es mucho más dada a tener más carga de bacterias, pues cocinar esa carne picada mucho y utilizar siempre un agua potable para lavar las cosas, porque si el agua ya está, vete tú a saber, ¿no?
1: Contaminada.
0: Claro, aunque no nos guste a lo mejor beber tanto, el agua del grifo es potable fijo, ¿vale? Pero por eso se usa para cualquier para lavar los alimentos, para con jabón o sin jabón, aclararlo, etcétera. O sea, pero sobre todo en la cocina, temperaturas que ya hagan que el alimento absolutamente esté cocinado en todas sus formas, porque lo que esté crudo sí puede ser que en ambientes que incluso no son nuestra casa, sí puede provocar esa gastroenteritis más frecuente.
1: Vale, perfecto. Pues muchas gracias, Toni, por atendernos un día más aquí en Radio Atalaya y seguiremos en contacto para más entrevistas.
0: Pues estupendo. Ser conscientes, por tanto, que no nos dé miedo un poco salir y comer fuera, solamente pues elegir lo mejor posible, cositas bien trabajadas y que todos los alimentos van a ser susceptibles de tener esta carguita, pero que en general y con mucha frecuencia pues hay mucha seguridad y tampoco quiero dar alarma, ¿vale?
1: No, pero sí, bueno, claro. Elegir bien el restaurante donde comer.
0: Exacto. Muy bien.
1: Muchísimas gracias.
0: Vale, pues hasta la próxima.
1: Hasta otra.
0: Hasta luego.
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Vamos a ir ahora con esas novedades que tenemos en nuestro municipio de La Iruela. Ya anunciábamos ayer que tenemos publicado en la programación de Arroyo Frío de esta feria 2026, que tiene preactividades preferia desde el 9 de agosto y luego pues tiene actividades de feria hasta el 16 de agosto. Bueno, pues el domingo 9 de agosto en Arroyo Frío a las 9 de la mañana se desarrolla la Arroyo Frío Trail, una competición de carrera por montaña, un circuito que consta de tres carreras y la primera es la de Arroyo Frío el domingo 9 de agosto. El miércoles 12 de agosto a las 9 de la noche, campeonato de fútbol 5 entre los equipos locales en el campo de fútbol de la avenida del Guadalquivir. El jueves 13 de 5 de la tarde a 8 de la tarde, deslizador gigante en la calle Guadornillos. Y a las 10 de la noche, fiesta de los colores amenizada por DJ Gardú en el recinto ferial. El viernes 14 tenemos ya a las 11 de la mañana concurso de barro, a las 6 de la tarde concurso de dardos, a las 4 de la tarde. 4 de la tarde concurso de dardo en el Paz Lara, 6 de la tarde concurso de chinos en el Café Cucos, 7 y media concurso de alpargatas en el recinto ferial organizado por la Asociación de Jóvenes Serranos. A las 11 y media, actuación de la Orquesta Platino y a continuación, DJ Jesús García. El sábado 15 de agosto a las 11 de la mañana, Santa Misa y procesión. A la 1 y cuarto, presentación del libro La hija de Lolopu. A las 1 y media, jornada de convivencia. A las 9 de la noche, pasacalles infantil circo animado. Y a las 11 de la noche, actuación de la orquesta Atrium. Y a continuación, DJ Michael. El domingo 16 de agosto a las 11 de la mañana, hinchables acuático y fiesta de la espuma. A las 4 y media, concurso de truque en el Pal Lara. 6 y media, concurso de futbolín en el Burger Comi. A las 10 y media, actuación de Jota y Fandangos de La Iruela en el recinto ferial. Y a las 11 de la noche, actuación del grupo folclórico Las Serranillas de Arroyo Frío. A las 12 de la noche, actuación del Peseta. Bueno, pues estas son todas las actividades de preferia y feria de la Feria de Arroyo Frío este año 2026, que comienza oficialmente del viernes 14 al domingo 16 de agosto. Ya hablamos también del decimocuarto concurso de fotografía Mi Foto del Verano, que este año como novedad trae un premio del público. La foto más votada en redes sociales tendrá una mención especial. La fecha de entrega es hasta el 22 de agosto y deben de enviar su fotografía a lairuela@puntosvuela.es o aldeasdigitales.ab@gmail.com. Y esta mañana Somajasa informaba que debido a una avería de la red de agua potable, el servicio Entramaya ha sido afectado realizándose un corte de suministro y que durante la mañana iban a estar trabajando para solucionarlo lo más antes posible. Bueno, vamos también con otra recordatorio, que es el cine de verano en Burunchel. Va del 7 de agosto al 13 de agosto y el 7 de agosto tenemos la película de Padre no hay más que uno, temporada 5, Cumbres borrascosas el 8, Avatar fuego y ceniza el día 9, el día 10 tenemos Zootrópolis, el día 11 Torrente Presidente, el día 12 Los Domingos y el día 13 Super Mario Bros. La película. Y
Y para este viernes 7 de agosto en La Iruela tenemos Noches de Luz en los Castillos de Jaén. Es un circo sicario de la Diputación de Jaén, que este año, pues bueno, vuelven de nuevo aquí a La Iruela, este programa de Noches de Luz en los Castillos de Jaén. Y hasta aquí la información de nuestro municipio de La Iruela. Mañana más.

Ah, otra cosita que no he dicho y que ya está anunciada es que hay en La Iruela concierto de Los Incautos. Es el 20 aniversario de su primer concierto, que se realizó el 29 de agosto de este del 2006, y Incautos vuelven a actuar en La Iruela, en su pueblo, en la Plaza de la Constitución.

Bueno, y así hasta aquí toda la información relativa a nuestro municipio de La Iruela y mañana más. Nos quedamos con esta canción de Niña Polaca, San Francisco el Grande, y nos despedimos. Hasta mañana. En breve, en unos minutitos, en 5 minutitos, la Onda Local de Andalucía. Que disfruten de la tarde.

0: Saludos, ¿qué tal? Buenas tardes, bienvenidas, bienvenidos a la Onda Local de Andalucía, la segunda edición de Este Oeste. Hoy es martes 4 de agosto. Los indiscutibles protagonistas de hoy son los datos del paro, como cada principios de mes. Y es que Andalucía ha liderado por cuarto mes consecutivo la caída de este paro, con más de 9.000 desempleados menos. Registró en concreto 9.661 personas en julio en Andalucía en relación al mes anterior, y la cifra total de personas desempleadas se sitúa en las 526.000. Cifra más baja en un mes de julio desde el 2008, un asunto que ampliaremos en unos minutos. Pero la jornada nos deja más datos. La Junta destaca el crecimiento del PIB andaluz en el segundo trimestre del año por encima de la media española. El avance publicado este martes por el Instituto de Estadística y Cartografía de Andalucía recoge el crecimiento trimestral del 0,7% en el primer trimestre del año al 0,9% en el segundo, pasando la tasa interanual del 2,9% al 3,1%. La Junta subraya que estas cifras suponen que Andalucía crece por encima de España y la Unión Europea. La vicepresidenta tercera y consejera de Economía, Hacienda y Fondos Europeos del Gobierno andaluz, Carolina España, destaca que la economía andaluza es hoy más sólida, diversificada y resistente.
1: Andalucía ha crecido 4 décimas más que la media de España y ha triplicado la cifra de la zona euro. Pero tan importante como cuánto crecemos, también es cómo crecemos. Nuestra economía es hoy más sólida, más diversificada y más resistente. Crecen todos los grandes sectores. La agricultura vuelve a cifras positivas con un avance del 3,3%, pero sobre todo la industria. La industria lidera este crecimiento con un 5,1%.
0: Carolina España también ha destacado la subida en sectores estratégicos y con alto valor añadido y contenido tecnológico, como información y comunicaciones, que crece un 15,5%. Es el apunte de portada. Vamos ahora con más asuntos de la actualidad en titulares.

0: La Junta aplaude los datos del paro del mes de julio, mientras los sindicatos se muestran preocupados por el sector servicios y la temporalidad. El Gobierno andaluz va a impulsar la primera ley de regadío sostenible. También va a reformar la ley de aguas en esta legislatura. La Red de Lucha contra la Pobreza y la Exclusión, EAPN, alerta de que la pobreza energética convierte en Andalucía la climatización del hogar en un lujo. Los hoteles de la provincia de Huelva encaran agosto al borde del lleno tras un julio al alza. Conocemos ahora el estado de nuestras carreteras. Darío Carnicero, desde la DGT, buenas tardes.
1: Buenas tardes, hasta ahora pendientes de un alcance que complica la salida de Sevilla en la AP4 en las Cabezas de San Juan y deja ya hasta 4 kilómetros de retenciones. Al margen de ello, circulación en aumento en Málaga, en la A7 en San

0: Pedro Alcántara ya en dirección Marbella, y se complica en Jaén la A44 a la altura de Cambil, ya en dirección a Granada.
1: Gracias, Darío. Conocemos también las previsiones del tiempo. Noelia García, desde la EMET. Buenas tardes.
2: Buenas tardes. Continuamos con tiempo estable y veraniego en Andalucía. Hoy se esperan altas temperaturas en la Costa del Sol y en la provincia de Almería. Máximas de 39 grados en Málaga, 36 en Córdoba, 35 grados en Sevilla y en Granada, 34 en Jaén, 32 grados en Almería, 31 en Huelva y 26 grados en Cádiz. Esta tarde sol y cielo despejado o poco nuboso. Mañana bajarán las temperaturas en el Mediterráneo y en el resto subirán. 37 grados en Córdoba, en Granada y en Málaga, 36 en Jaén y en Sevilla, 33 grados en Huelva, 30 en Almería y 27 grados en Cádiz. También será un día soleado con cielo despejado. Tanto esta tarde como mañana, vientos moderados de poniente, con rachas fuertes en litorales y en el estrecho. Temperaturas mínimas de 19 grados en Córdoba, 22 en Cádiz, 23 grados en Sevilla y 24 en Málaga. Es una información de AEMET.
1: Gracias, Noelia. Seguimos ahora con la actualidad.
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1: Andalucía lidera por cuarto mes consecutivo la caída del paro con más de 9.000 desempleados menos. Datos del Ministerio de Trabajo y Economía Social que remarcan que en concreto bajó en 9.661 personas en julio en relación al mes anterior. La cifra total de desempleados se sitúa así en las 526.000. Es la cifra más baja en un mes de julio desde el 2008. La comunidad lidera la caída del paro a nivel nacional por cuarto mes, por sectores. El paro bajó en todos, excepto en construcción. Los descensos estuvieron encabezados por el sector servicios, seguido de personas sin empleo anterior, industria y agricultura. En cuanto a sexos, de los más de 526.000 desempleados, 321.000 fueron mujeres y 204.000 hombres. Por provincias, el paro bajó en todas, siendo Cádiz donde hubo una mayor caída con 3.400 desempleados menos, seguida de Sevilla y Málaga. Ante estas cifras, la consejera de Empleo, Empresa y Trabajo Autónomo, Rocío Blanco, asegura que los datos hablan por sí solos.
8: Los datos hablan por sí solos. En el último año, Andalucía ha creado más empleo, ha bajado más el paro y sigue ciega a la cabeza de España en trabajadores por cuenta propia. Ese es el liderazgo que queremos seguir consolidando de la mano de nuestros trabajadores, de nuestros empresarios y autónomos, y con el compromiso de continuar trabajando para que cada vez más andaluces encuentren un empleo y un proyecto de vida en esta tierra.
1: Con estos datos, la Confederación de Empresarios Andalucía destaca que el mercado laboral andaluz mantiene una trayectoria positiva y una posición de liderazgo respecto al conjunto nacional, con una diferencia de más de 6 puntos en la reducción del desempleo. Manuel Carlos Alba, director del Área Jurídica y Relaciones Laborales de la CEA.
9: Destacamos que el mercado de trabajo en Andalucía sigue una trayectoria positiva y marcando una posición de liderazgo con respecto al conjunto nacional, con una diferencia de más de 6 puntos en la bajada del paro, pese a que este mes de julio finalizan campañas agrícolas y también se produce una menor intensidad en la contratación en el sector de servicios.
1: Por parte de los sindicatos, UGT valora positivamente los datos del paro, pero la secretaria de Política Sindical de UGT Andalucía, Clara de la Colina, explica que les preocupa la elevada concentración del empleo andaluz en el sector servicios.
10: Nos preocupa, sin embargo, la elevada concentración del empleo en Andalucía en el sector servicios. Es un sector más precario y vulnerable a las crisis, ya sean bélicas, geopolíticas o climáticas, como las que venimos sufriendo últimamente. Andalucía necesita de manera urgente diversificar su mercado laboral y para eso son necesarias políticas efectivas de los gobiernos, tanto central como autonómico.
1: Por su parte, la secretaria de Empleo de Comisiones Obreras en Andalucía, Trinidad Gallardo, advierte de que el 64% de los contratos de julio han sido temporales.
11: Ninguna bajada estacional veraniega justifica por dar por resuelto el problema de desempleo mientras la temporalidad o la rotación siga latente en Andalucía. El 64% de los contratos que se firmaron en julio fueron temporales. Andalucía perdió el pasado mes casi 7.000 personas afiliadas a la Seguridad Social y el 61% de las personas desempleadas son mujeres. El verdadero reto de Andalucía es romper de una vez el tapón que impide a la generación de jóvenes y de mujeres más preparadas en nuestra historia acceder a empleos estables y bien remunerados.
1: Los datos del paro dejan más cifras. Andalucía ha alcanzado en el mes de julio los 602.000 autónomos. Todas las provincias han registrado subidas al compararlo con las del mes anterior, excepto Córdoba y Sevilla, donde ha habido pérdidas. De esta manera, el presidente de la Asociación de Trabajadores Autónomos en Andalucía, Rafael Amor, señala que estos datos son una noticia positiva.
12: Esta cifra es una cifra bastante positiva, teniendo en cuenta que en el mes de julio siempre se ha perdido autónomos. Concretamente, el año pasado se perdieron 1.551, el anterior 961 y en el año 2024 pues 1.314 autónomos. Por lo tanto, que el mes de julio presente una cifra positiva de 173 autónomos, pues son datos que va a ser que termine el trimestre del año bastante positivo.
1: El Gobierno andaluz impulsará la primera ley de regadío sostenible y reformará la ley de aguas en esta legislatura. Es lo que anuncia el consejero de Agricultura, Pesca, Agua y Desarrollo Rural, Ramón Fernández Pacheco, quien explica que ambas iniciativas forman parte de la planificación del Gobierno andaluz para los próximos 4 años. Estarán acompañadas por un nuevo reglamento que abordará el conjunto del ciclo integral del agua, desde el abastecimiento en alta hasta la depuración y el abastecimiento urbano.
13: Vamos a impulsar la primera ley del regadío sostenible de Andalucía, porque el regadío es riqueza, es fijación de población al territorio y tiene que ser sostenible, ¿no? Y es una ley en la que hemos puesto mucha ilusión. Vamos a ponernos manos a la obra desde ya para hablar con todos los agentes. Va a ser una ley muy participativa y esperamos que con ella podamos proteger al sector del regadío e impulsarlo en la medida de lo posible, gracias también a que Andalucía se dote de las infraestructuras necesarias como para garantizar el agua en condiciones de sostenibilidad con el territorio.
1: El consejero ha defendido que Andalucía debe aprovechar la experiencia adquirida durante los últimos episodios de sequía para preparar el territorio ante futuros periodos de escasez de agua, que considera inevitables, aunque resulta imposible prever cuándo volverán a producirse. Fernández Pacheco explica que la modificación de la Ley de Aguas ya ha comenzado a tramitarse y que la consejería mantiene contactos con ayuntamientos, diputaciones y los diferentes sectores implicados para elaborar un texto moderno y adaptado a las necesidades actuales. Y en otro orden de asuntos, EAPN Andalucía alerta de que la pobreza energética convierte la climatización del hogar en un lujo. Así se ha pronunciado en la Onda Local de Andalucía el integrante de la Junta Directiva de la Red de Lucha contra la Pobreza y la Exclusión Social, EAPN Andalucía, Javier Alcaide, quien advierte de que la pobreza energética continúa afectando a miles de hogares andaluces. Recuerda que muchas familias no pueden mantener una temperatura adecuada en sus viviendas, especialmente durante las olas de calor, y lamenta que derechos básicos como descansar, refrigerar una vivienda o disfrutar de vacaciones, estén convirtiéndose en un lujo.
14: Ya no hablamos solo de acceso a lujos, ¿no? Que parece mentira que la sociedad en la que vivimos, que nos pretendemos tan avanzados, ¿no? Esta sociedad del bienestar, pues el tener una semana de vacaciones sea un lujo. Si bajamos un poquito y nos vamos al tema de la pobreza energética, que puedas tener tu casa refrigerada en invierno, pero también con calefacción en verano, pues sigue siendo también un lujo, ¿no? Esto lo que pone de manifiesto es que nuestra sociedad va avanzando por un camino que lo que hace es apartar a gente de ese camino, excluirla.
1: Alcaide asegura que la pobreza se está cronificando y advierte de que tener un empleo ya no garantiza salir de la exclusión social.
14: Hace unos años, hace 10, 15, hace unas décadas, el acceso al empleo solucionaba la pobreza. Hoy estamos viendo que no es solo eso. Hay muchas personas que tienen un empleo, tienen un ingreso, pero siguen siendo pobres, siguen estando en la en la exclusión, porque ya no solo es tener un empleo, también es poder tener acceso a una vivienda en unas condiciones normales y en unos precios normales, ¿no?
1: Son algunos datos que se desprenden de la edición número 16 del informe sobre el estado de la pobreza, un texto que revela que, aunque los datos mejoran ligeramente respecto a 2024, Andalucía continúa 11 puntos por encima de la media nacional. Algunas de esas personas son las que sufren problemas de suministro eléctrico. Es el caso de barrios sevillanos como Padre Pío, Palmete, Torreblanca, Los Pajaritos o Polígono Sur. Sus habitantes aseguran que con el intenso calor del verano algunos tienen que salir a la calle desesperados porque las casas son auténticos hornos. Así, ante los cortes de suministro, reclaman que se pongan en marcha medidas que ya se acordaron en el Pleno Municipal, como activar un protocolo de emergencia cuando se vaya la luz o establecer refugios climáticos. Unas soluciones que, dicen, están metidas en un cajón desde hace 3 años. Precisamente la plataforma vecinal Barrios Hartos se concentraba este lunes frente a la sede de Endesa de la capital hispalense. Una de las portavoces de la plataforma, Rocío Moreno, asegura en esta sintonía que, además de los barrios afectados históricamente por los cortes de luz, este año se han sumado también barriadas como San Pablo.
15: Sobre todo de Torreblanca, Los Pajaritos, Suminencia, este año se han unido San Pablo, que también están teniendo bastantes cortes, Santa Clara, es que vamos, que hay varios, cada vez los barrios van más, incluso hay zonas de Suminencia que no se iba y este año también se está yendo en otras zonas de allí.
1: Rocío Moreno afirma que los vecinos y vecinas de las zonas afectadas estuvieron en la oficina de Endesa poniendo reclamaciones masivas. Rocío Moreno.
15: Ayer estuvimos en la oficina de Endesa poniendo reclamaciones masivas, porque claro, es que no es solamente, es que no puedes comer, no puedes ducharte, hay niños pequeños, porque no olvidemos que estamos de vacaciones. Y entonces, además, en agosto no hay campamentos. Los campamentos solamente están hasta julio. Que mientras que hay campamentos, pues mira, los chiquillos más o menos se pueden sortear que estén en un sitio más agradable.
1: Y un último apunte, la Asociación Andaluza de Empresas de Enseñanza Compensatoria y Ocio, AECO, rechaza los pliegos de licitación del aula matinal. La entidad representativa de pequeñas y medianas empresas socioeducativas señala que para el periodo 2026-2030 se ha licitado una reducción del 76% en los lotes de este servicio, lo que amenaza con destruir el tejido empresarial andaluz en favor de grandes operadores económicos. La gerente de AECO, Beatriz Talaverón, denuncia en la Onda Local de Andalucía que esta licitación estratégica tanto para la economía andaluza como para la conciliación de miles de familias rompe drásticamente el equilibrio de mercado construido durante más de 2 décadas en la comunidad. Así, Beatriz Talaverón alerta de que el cambio introducido prima la oferta económica por encima de la calidad y la cercanía, desplazando a más del 50% de las empresas andaluzas que llevan más de 20 años prestándolo.
16: Las políticas en contratación pública tienen que ajustarse una a la realidad y, por supuesto, apostar por su tejido andaluz. Ahora mismo esto podría dar entrada a operadores económicos de ámbito nacional y multisector, o sea que la especialización en la parte educativa, que somos las empresas que lo representamos, pues perdería, ¿no? Serían números más, no serían servicios que mantienen y sostienen a las empresas andaluzas.
1: Por otro lado, la gerente de la asociación señala que el ajuste no beneficiará a las familias, ya que el precio público del servicio se mantendrá igual.
16: El servicio público de aula matinal es un servicio de precio público. Este año salió hace poquito que subió a 23,91. Esto prácticamente a las familias les cuesta menos de 1 euro la hora del servicio, o sea que son prestaciones que la Junta de Andalucía garantiza para conciliar las familias. Pero ¿qué ocurre en este caso? La familia va a pagar lo mismo. Las empresas, si ganan, es por ahorro y eficiencia de la administración. No beneficia para nada directamente a una política de licitaciones.
1: 1:18 de la tarde, breve pausa y repasamos la información local.
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0: En Huelva, los hoteles encaran agosto al borde del lleno. Rosa Gómez, Moguer Radio.
1: Buenas tardes. Los hoteles de la provincia de Huelva afrontan el mes de agosto con unas previsiones muy positivas y ocupaciones que en muchos casos rozan el lleno. Después de un mes de julio mejor de lo esperado, el sector turístico encara la semana de mayor afluencia del verano con optimismo y confía en alcanzar cifras récord de ocupación. La mayor demanda se concentra en los destinos de costa como Isla Antilla, Isla Cristina, Punta Umbría, El Rompido, Matalascañas y Mazagón, aunque también crece el interés por el turismo de naturaleza en el Parque Nacional de Doñana y la Sierra de Aracena y Picos de Aroche, así como por las del patrimonio histórico de localidades como Moguer, Palos de la Frontera o Aracena. El turismo nacional continúa siendo el principal cliente de los establecimientos hoteleros, aunque también aumenta la llegada de visitantes internacionales. Los empresarios destacan que el buen comportamiento de julio ha consolidado una temporada estival al alza y esperan que la primera quincena de agosto sea la de mayor ocupación del verano, con numerosos hoteles colgando el cartel de completo, unas cifras que refuerzan el atractivo de Huelva como uno de los destinos turísticos más completos de Andalucía, gracias a la combinación de playa, naturaleza, gastronomía, cultura e historia. Esto es todo desde Moguer.
0: 1:21 de la tarde, vamos a hablar enseguida con Facua Consumidores en Acción sobre una denuncia que afecta a muchos consumidores y lo hacemos de la mano de nuestra compañera Alba Sáez.
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3: El verano es temporada de festivales y grandes conciertos. Miles de personas acuden cada año a este tipo de eventos, pero también es una época en la que se repiten prácticas que generan numerosas reclamaciones por parte de los consumidores. Desde cláusulas abusivas hasta problemas con las entradas, los reembolsos o los sistemas de pago dentro de los recintos. La reciente sanción del Ministerio de Consumo al Reggaeton Beach Festival, tras una denuncia de Facua, vuelve a poner el foco sobre estas irregularidades. Pues conocemos cuáles son los fraudes más frecuentes, qué derechos tienen los asistentes y cómo pueden reclamar. Lo hacemos en estos minutos con Rubén Sánchez, secretario general de Facua. Rubén, ¿qué tal? Buenas tardes, bienvenido a la Onda Local de Andalucía.
4: ¿Qué tal? Muy buenas.
3: Gracias, como siempre, por acompañarnos. Bueno, en la sanción, como decimos, al Reggaeton Beach Festival ha vuelto a poner el foco sobre los derechos de los asistentes. ¿Cuál fue la denuncia de Facua y qué dicta ahora el Ministerio de Consumo?
4: Bueno, lo que plantea el Ministerio de Consumo es la ilegalidad de cuatro prácticas que se vienen produciendo en festivales de forma casi generalizada y que llevamos muchos años denunciando, y que un festival en concreto tiene que pagar una multa. Casi que es secundario el festival que tiene que pagar la sanción, porque lo trascendental es que ante las decenas de festivales y conciertos que hay en nuestro país cometiendo estos fraudes, el Ministerio ya ha dicho: señores, esto es ilegal, esto vulnera la legislación de consumo. Así que lo interesante para el consumidor es saber que no nos pueden cobrar gastos de gestión, que no nos pueden impedir entrar con comida y bebida, que no nos pueden cobrar un extra por salir y volver a entrar al recinto, y que no nos pueden decir que la pulserita de pago tiene un dinero sobrante del que se van a quedar con una parte, con una comisión por la devolución.
3: Uh-huh. Esos son los fraudes e irregularidades que más se repiten en conciertos y festivales, ¿no? Una de las prácticas, como decía Rubén, más habituales es esa de impedir entrar con comida o bebida del exterior, ¿no? Muchas veces, pues si vas a un festival, ¿no?, es que son muchas horas, que te quedan muchas horas por delante, esto es casi inhumano, ¿no? Comida o bebida, sobre todo en verano.
4: Bueno, es un atentado contra la salud en verano impedirnos entrar con bebida, con las altas temperaturas que hay en esos festivales, gente que a lo mejor simplemente lleva una botella de agua y decirle que si quiere beber agua la compre dentro, a un precio que no es precisamente ni el del agua del grifo, ni el del supermercado, ni el del bar de la esquina. Precios infladísimos por esas botellas, con los que nos acabamos gastando una cantidad de dinero, puede que incluso superior a la del precio de la entrada, por comer y beber dentro del recinto, donde evidentemente tenemos que comer y beber porque el festival no dura una hora. Y para colmo, si queremos salir a la calle a comer, nos dicen que vale, que podemos huir de allí para ir a comer a un restaurante o comprar algo en un supermercado, pero que si queremos volver a entrar, pagamos un extra, otra ilegalidad que plantea el Ministerio. Bueno, pues perfecto, ante eso hay que responder. Nosotros llevamos mucho tiempo haciéndolo, hemos logrado por fin la primera multa del Ministerio de Consumo por fraudes masivos en un festival. Ojalá los ayuntamientos y las comunidades autónomas fueran iguales, ojalá las Juntas de Andalucía y los ayuntamientos andaluces controlaran estos fraudes y sancionaran a la altura de lo que lo ha hecho el Ministerio, pero lo lamentable es que, por desgracia, miran hacia otro lado y en las pocas ocasiones en las que aplican multas son de cantidades absolutamente ridículas, a veces multas de 1.000 euros.
3: También mencionabas antes, Rubén, esos gastos de gestión, ¿no?, al comprar una entrada. ¿Cuándo pueden considerarse abusivos?
4: Pues pueden considerarse abusivos cuando no responden a un servicio efectivamente prestado, según el Ministerio. Es que, claro, imaginemos que a mí me dicen la entrada vale 50 euros, pero que el local esté limpio implica que tienes que pagar un plus de 5 euros. No tiene ningún sentido. El local tiene servicios de limpieza, igual que tiene megáfonos, igual que tiene unos artistas que van a cantar, igual que esos artistas se van a alojar en un hotel. Todos son gastos alrededor del evento. Y no me pueden decir que un gasto en concreto, el de la limpieza del recinto, yo lo voy a pagar como concepto aparte. No, no, tiene que ir dentro del precio de la entrada. Por eso, si hubiera algún coste gestionar la venta de la entrada, eso tendría que estar dentro del precio único de la entrada, no como gasto aparte. Eso por un lado. El Ministerio lo que dice es, bueno, en cualquier caso, ese coste extra no existe. Es decir, el gasto de gestión no responde a un servicio que de verdad nos estén prestando. ¿En qué consiste el gasto de gestión? ¿Qué es lo que estoy pagando? No nos lo aclaran las empresas del sector. Fíjate que en los años 90 cobraban por la impresión de la entrada en papel. Ese era el gasto extra. Gasto por la impresión de la entrada. Y nosotros ya entendíamos que era abusivo, porque claro, si yo contrato algo, me tienen que dar un ticket que lo justifique. La entrada es el ticket justificativo y por lo tanto no me pueden cobrar más por pagar, a fin de cuentas. Bueno, pues ahora lo llaman gastos de gestión porque ya no se imprimen en papel, es todo online.
3: Otro asunto del que hablaba Rubén es ese muy extendido, ¿no?, actualmente, el de las llamadas pulseras cashless. ¿Qué problemas detecta Facua con este método de pago y qué derechos tienen los usuarios para recuperar el dinero que no se haya gastado?
4: Bueno, el primer problema es que ¿por qué yo voy a tener que pagar con una pulserita? Yo quiero pagar con tarjeta. Me pueden decir que no y eso es legal. Pero lo que no me pueden decir que no es a pagar en metálico. La moneda de curso legal es obligatoria, su aceptación en cualquier establecimiento comercial, siempre que no pague online, evidentemente. Pero es que aquí estamos hablando de una tienda física, de un lugar dentro del recinto donde me van a cobrar por un refresco o por una hamburguesa. Es ilegal no permitirme el pago con efectivo. Pero luego está que la pulsera en sí, la vía de pago que me dicen, mira, es que en lugar de aceptar tarjeta, lo que hacemos es que tú rellenas de dinero una pulserita que te vamos a entregar y luego lo que te sobre lo recuperas. Bien. Pero no recuperas todo lo que te sobra. Se quedan, primero, con una comisión por la gestión de la devolución del dinero, que manda narices, y en otros casos se quedan con un mínimo. Es decir, te dicen, si no sobra más de 2 euros, no te devolvemos el dinero. Nos quedamos con cantidades por debajo. Todo eso el Ministerio dice que es ilegal.
3: Rubén Sánchez, secretario general de Facua Consumidores en Acción. De manera general, en caso de cancelación o cambio de cartel o incumplimientos por parte de la organización, como dices, ¿qué puede reclamar el consumidor y qué paso se recomienda seguir?
4: Bueno, si nos cancelan un concierto, tenemos derecho a que nos devuelvan el dinero íntegro, todo lo que hayamos pagado. Incluso podríamos pedir una indemnización por los perjuicios causados. Imagínate que habíamos contratado un billete de tren, que habíamos contratado un hotel del que ya hemos pagado el dinero y no nos lo devuelven. Todo eso es indemnizable. Si cambian el cartel, pues también. Yo puedo ir a un festival donde hay 4 artistas, pero yo voy fundamentalmente por uno que me gusta. Si de repente ese artista no va, yo puedo decir, oye, ya no me interesa, devuélveme el dinero. Y luego, por otro lado, todas estas cosas que hemos comentado, gastos de gestión, que me cobren un plus por volver a entrar en el recinto, etcétera, todo eso, todo lo que es un perjuicio económico, también se puede reclamar. Incluso se puede ir a los tribunales sin abogado ni procurador por este tipo de fraudes.
3: Pues ahí está esa noticia que conocíamos en el día de hoy. Tras la denuncia de Facua, el Ministerio de Consumo ha multado con 320.000 euros al Reggaeton Beach Festival por impedir el acceso en concreto con comida y bebida. Rubén Sánchez, secretario general de Facua, muchísimas gracias por habernos acompañado y buen día.
4: Buen día, un abrazo.

0: aquí nos despedimos. La información vuelve esta tarde a las 5 y a las 6 en los boletines horarios y a las 7 en la tercera edición de Este Oeste.
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2: Otra de la factoría H-Sound, nuestro compañero aquí en la radio, Andrés Sonrubia, con su remix para Amaneció, Quevedo, de La Rose y de La Ghetto.
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No esperes a nadie para ser feliz. Pon la radio bien fuerte, camina firme y sé tú el dueño de tu propia alegría diaria. Te lo dice Rosalía.

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1: Que se note bien de promo que andamos, ¿eh? ¿Desde dónde nos llegan? Desde el Sonido H, porque tiene un contenido inigualable a día de hoy. ¿A quién conoces que haga tantos remixes? Aquí otro de ellos.

0: Estamos con Aarón Sevilla, Javi Torres, Alba Drey, Rubén Hernández y pasamos a Andrés Onrubia para Neil Diamond.
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0: Si te gusta ese cover para Sweet Caroline, novedad en este 2026, a buscarlo en todas las plataformas. Vaya Andrés Sonrubia.
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0: Saludos, bienvenidas y bienvenidos a la Onda Local de Andalucía. Son las 5 noticias. La oposición de izquierdas critica la cesión de la Junta a Vox de la unidad que valora a las víctimas de violencia de género. Los compañeros del diario.es publicaban este lunes una información en la que explicaban que el jueves de la semana pasada el Consejo de Gobierno aprobaba la estructura de cada departamento. En virtud de esta resolución, la unidad de valoración integral de violencia de género está adscrita a la Consejería de Justicia que encabeza el número uno de Vox y vicepresidente segundo de la Junta, Manuel Gavira. Una formación que ya había reclamado al Parlamento en 2019 la lista de funcionarios que emitía los informes psicosociales sobre mujeres maltratadas y amenazadas al entender que se basaban en criterios que tildaban de políticos. Desde la Coalición por Andalucía, su diputada Rosa Rodríguez cree que esto es una irresponsabilidad política que compromete la seguridad de las mujeres andaluzas y que requiere consensos transversales y respeto escrupuloso al criterio técnico-científico. Rodríguez entiende que con esta actuación se juega con la vida de las víctimas de este tipo de violencia.
1: Ceder ante el negacionismo es jugar con la vida de las víctimas. Poner en la diana a personal social y sanitario cualificado para complacer a quienes niegan sistemáticamente la violencia machista es una irresponsabilidad absoluta que erosiona la confianza en el sistema e introduce elementos de sospecha sobre quienes trabajan a diario en la primera línea de protección.
0: Este martes también hemos conocido las reacciones al archivo de las dos últimas denuncias pendientes de resolverse por la Fiscalía en relación a la crisis de los cribados del cáncer de mama. Una noticia que publicaban a última hora del domingo los compañeros y compañeras de Ideal y que atañe a las actuaciones emprendidas por la Asociación de Mujeres con Cáncer de Mama, AMAMA, el defensor del paciente,

0: quienes siempre han querido usar la sanidad pública andaluza para atacar al gobierno y sacar rédito político. La sanidad debe de dejar de ser un ring para la pelea política, para atacar al gobierno, y debe de respetarse el trabajo de los profesionales. Este programa, el programa de Cribado, salva muchas vidas y no se puede poner en cuestión por motivos políticos, por interés partidista o por buscar cuatro votos.
1: Fuera de Andalucía, el ministro del Interior niega que los servicios secretos avisaran de nada parecido a una entrada masiva en Ceuta. Son los términos en los que se ha expresado este martes Fernando Grande Marlaska en la rueda de prensa que ha ofrecido en el Ministerio del Interior después de la reunión extraordinaria que ha mantenido con sus homólogos europeos para analizar esta crisis migratoria. De igual forma, ha indicado que ningún otro país de la Unión Europea le trasladó información en esa misma línea. Y del exterior, Bruselas desvincula la regularización de migrantes de la crisis de Ceuta, aunque la ve una mala señal para Europa. El comisario europeo de Interior y Migración, Magnus Brunner, ha asegurado este martes que la Comisión Europea no aprecia un nexo directo entre la regularización extraordinaria de migrantes aprobada por el gobierno español y la crisis migratoria registrada la pasada semana en la ciudad autónoma. Eso sí, ha indicado que este tipo de medidas no envían, dice, una buena señal frente al resto de la Unión Europea.

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1: Hola a todos, comenzamos Música Latina Urbana. Muy buenas, Natalia.
0: Muy buenas, Benji. Hola a todos. Arrancamos con la buena vibra de Ferariza. Somos latinos, imparables.

0: la colombiana, Candela.
1: Manuel Turizo se posiciona en el número uno del top latino urbano. Te hacen falta dos. Durísimo.

0: El sonido de Wisin, Carlos Vives, Emilia y Xavi. Somos más.
1: Seguimos con Chino y Nacho, Mau y Ricky. ¿Dónde estás?

0: estratosféricos, Carlos Vives y Messi Periné, el avión.
1: Sonando semillas, Martina la Peligrosa.

0: Saludos, bienvenidas y bienvenidos a la Onda Local de Andalucía. Son las 6, noticias. Pedro Fernández asegura que el gobierno central es el que más conviene a Andalucía tras haber aumentado los indicadores de prosperidad en los últimos 8 años. El delegado del gobierno de España en nuestra comunidad ha explicado que medidas como la reforma laboral, el incremento del salario mínimo interprofesional, la retribución de las pensiones o el fortalecimiento del sector empresarial y la diversificación de los sectores productivos de la mano de los fondos de plan de recuperación han sido algunas de las iniciativas puestas en marcha por el Ejecutivo de Pedro Sánchez que han conseguido incrementar todos los indicadores de prosperidad en Andalucía. Pedro Fernández ha vinculado los datos del paro conocidos este martes con las transferencias realizadas por el Gobierno de España en 2025 para la protección por desempleo, que han supuesto 4.491 millones de euros, las políticas activas de empleo, que suman 417,9 millones más, y los 6 planes integrales de empleo consecutivos, que suman otros 300 millones en subvenciones directas a la Junta de Andalucía.
1: Son 8 años del gobierno progresista de Pedro Sánchez, 8 años del gobierno que más le conviene a Andalucía. Un gobierno que ha incrementado todos los indicadores de prosperidad en la comunidad con la creación récord de empleo y el crecimiento de la economía, a la vez que ha aumentado los derechos ciudadanos y garantizado los servicios públicos. Un gobierno que ha transferido una cantidad récord a la Junta y que está ejecutando la mayor inversión en infraestructuras de la historia. Y que está demostrando una extraordinaria solvencia para responder a las emergencias, poniendo por delante a las personas.
0: Estos fondos, unidos a los del Plan de Recuperación y a los PERTE, han posicionado nuestra comunidad, según Fernández, como una región atractiva para invertir en sectores estratégicos como el hidrógeno verde, el sector aeroespacial, el microchip o el vehículo eléctrico. Más asuntos. Comisiones Obreras denuncia que el empresariado andaluz ha dejado de compensar y cotizar y pagar 200.000 horas extra en el segundo trimestre de este año. Por este motivo, desde la central sindical hablan de una situación de explotación insostenible para la clase trabajadora. Según sus cálculos, el sindicato entiende que se podrían crear unos 5.000 empleos con esas horas ocultas, una cuestión por la que reclaman mecanismos de inspección implacables para evitar estas horas defraudadas. Del mismo modo, consideran que estas prácticas fomentan la precariedad de los y las trabajadoras y que van directamente a la cuenta de resultados de las compañías. Nuria López es su secretaria general en Andalucía.
2: Estas horas extras las llevan directamente a su cuenta de resultados, a sus beneficios empresariales, haciendo un fraude al propio trabajador o trabajadora que tendrá perjudicada para, por ejemplo, su jubilación o en alguna incapacidad temporal, pero también al conjunto de la sociedad porque no van a las arcas públicas esas cotizaciones. Luego, algunos empresarios y empresarias se rasgarán las vestiduras diciendo que hay muchas bajas por incapacidad temporal. Lo que hay es un abuso por parte empresarial de las jornadas de trabajo porque abusan de la extensión de esta jornada laboral para que realicen más horas extras, pero no pagadas.
0: Y fuera de Andalucía, aunque no mucho, Interior incluye a Melilla en la instalación de barreras marítimas para las devoluciones de migrantes que crucen ganado. Son unas instalaciones similares a las de Ceuta que tienen por objetivo aplicar los rechazos en frontera a los migrantes que intenten acceder a España nadando tras superar estos elementos de contención. La medida responde a la sentencia emitida recientemente por el Tribunal Supremo que concluyó que las devoluciones en caliente no pueden aplicarse de forma general a quienes acceden irregularmente al país, sino únicamente a quienes intenten entrar en España superando elementos de contención fronteriza establecidos por tierra y mar. Y del exterior, los ministros de Interior de la Unión Europea acuerdan reforzar fronteras tras la crisis en Ceuta y muestran su solidaridad con España. Son algunas de las conclusiones extraídas de la videoconferencia extraordinaria mantenida este martes por los titulares del ramo. En ella, los responsables de este ámbito de los 27 y de los países asociados al espacio Schengen han coincidido en reforzar las fronteras exteriores, los retornos, la cooperación con terceros países y la capacidad de anticipación ante futuros episodios como la crisis migratoria de Ceuta. De igual modo, han expresado su firme solidaridad con España y su disposición a apoyar a nuestro país. Más información a partir de las 7 de manera ampliada en la tercera edición de Este a Oeste. Mientras tanto, sigan informados e informadas en su emisora municipal o comunitaria.
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Saludos, buenas tardes, bienvenidas y bienvenidos a la Onda Local de Andalucía. Esta es la tercera edición de De Este a Oeste y hoy es martes 4 de agosto. Es imposible no hablarles hoy de los datos del paro. Nuestra comunidad sigue liderando la caída del desempleo por cuarto mes consecutivo. Son más de 9.000 las personas que han encontrado trabajo en este periodo. La cifra total, 526.000 personas, es la más baja en un mes de julio desde el año 2008. Enseguida vamos a profundizar en estas cifras. A nivel económico hay otra noticia relevante. Esta tarde, y por primera vez en su historia, el IBEX 35 ha superado la barrera de los 20.000 puntos. Es la continuación tras dos días de subida. Hace apenas una hora ha cerrado con un incremento del 0,21% con respecto al lunes, quedando en 20.023,6 puntos. Unos datos que reflejan más confianza de los inversores en algunas de las principales empresas de nuestro país. Y otro dato, en este caso preocupante, nos lleva a Moguer. Hace menos de una hora, pasadas las 6 y pocos minutos de la tarde de este martes, hemos tenido noticia de que han vuelto a aparecer las llamas en este término municipal de la provincia de Huelva, concretamente en el paraje Camino de las Cumbres, donde se encuentran en estos momentos 25 bomberos forestales, un técnico de operaciones, un agente medioambiental, junto con dos camiones autobombas y un helicóptero semipesado del Servicio de Extinción de Incendios Forestales de Andalucía, el Plan Infoca. Evidentemente, como pueden imaginarse, les daremos más información en este informativo si tuviéramos conocimiento de novedades. Y también parece, eso sí, tenemos pendiente la confirmación, que hay otro foco declarado en la localidad de Villamanrique de la Condesa. Eso ha sido hace apenas unos minutos. Eso sí, todavía no tenemos más información que la que está ofreciendo el visor de incendios forestales de Andalucía, servicio de la propia Junta. Es el apunte que llevamos a la portada. Solo llevamos la portada, dos minutos. Pues imagínense, tenemos mucho más que contarles y lo vamos a hacer ahora con titulares.

0: La oposición reprocha a la Junta que ceda a Vox el control de la unidad que evalúa las víctimas de violencia de género. La Junta celebra el archivo por parte de la Fiscalía de las dos últimas causas abiertas por la crisis de los cribados del cáncer de mama y el PSOE afirma que esta situación no acaba con esta actuación judicial. Pedro Fernández asegura que el gobierno central es el que más beneficia a Andalucía tras haber mejorado en todos los indicadores de prosperidad en los últimos 8 años. Y hallada en Jaén la representación más antigua de Sierra Mágina, concretamente en la localidad de Bedmar, una cerámica de hace 5.000 años. Y ahora nos vamos a la Dirección General de Tráfico para saber cómo se encuentran las carreteras andaluzas a esta hora de la tarde. Alejandro Martín, muy buenas.
1: ¿Qué tal? Muy buenas tardes. Hasta ahora mucha precaución, ya que van a encontrar dificultades en Málaga, en la salida por la AP7, a su paso por Benalmádena y Torremolinos, y se complica la Autovía 7 en San Pedro Alcántara, en ambos sentidos de la circulación, y ya en el entorno de Marbella, dirección Málaga capital. Dificultades también se van a circular en Sevilla, en la Autovía 92, a su paso por Osuna, ya en ambos sentidos de la circulación, aunque afortunadamente en el resto de carreteras de toda la comunidad se circula ya con total normalidad, con tráfico fluido y cómodo.
0: Muchas gracias, Alejandro. Y vamos ahora a la Agencia Estatal de Meteorología para saber cómo vienen las previsiones del tiempo. Noelia García, buenas tardes.
2: Buenas tardes. Mañana miércoles continuaremos con...
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1: Muy buenas, bienvenidos a la edición 503 de Corazón Púrpura Rock. Esta semana es inevitable comenzar hablando de fútbol, de equipos, porque somos campeones del mundo. Hemos visto cómo nuestra selección ha vuelto a demostrar que el talento es importante, por supuesto, pero que sin compañerismo, sin trabajo, sin sacrificio y sin creer en el equipo, es muy difícil llegar lejos. Esa es una excelente lección para todos, para un equipo de fútbol, para una banda de rock, para un programa de radio y para la propia vida. Por cierto, hoy también llegamos al final de otra temporada de Corazón Púrpura Rock, la número 12. Han sido meses descubriendo nuevas bandas, compartiendo música con vosotros y demostrando una vez más que el rock sigue muy vivo en todos los rincones del planeta. Toca hacer una parada breve, eso sí. Llegan las vacaciones, tiempo para descansar, para viajar, para descubrir nuevos sonidos, para ir a conciertos, por supuesto, y para llenar la mochila de historias. Pero ya sabéis que lo mejor no es marcharse, es tener un lugar al que volver. Soy Gracia Santiago y esto es Corazón Púrpura Rock.

Nuestro programa de hoy comienza con mucha ilusión, compartiendo con el equipo, porque este programa no se hace solo, hablando de trabajo y esfuerzo, de obstáculos también, nadie dijo que fuera fácil, y terminará con el descanso muy merecido de todos, de todo el equipo, aunque seguiremos en tu plataforma de podcast favorita, en las redes sociales de Corazón Púrpura Rock. De momento, nos espera una hora de buena música, el mejor hard rock, heavy metal, power y demás, aquí, en tu emisora favorita.

0: Abrimos la edición de hoy con un tema perfecto si pensamos en las vacaciones, porque estamos con nervios, ilusión y ganas de descansar. Exactamente la sensación que transmite Ian Wild con I'm So Excited, una versión hard rockera y melódica del éxito de Pointer Sister, publicado originalmente en el 82. Ian Wild es un cantante y compositor británico que lleva años moviéndose entre el hard rock melódico y el AOR.
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0: La formación vizcaína de heavy metal Alma Culter está de vuelta con el lanzamiento de su segundo álbum de larga duración, titulado Cara a Cara. El proyecto nació en 2016. Esto fue por inquietud personal de la vocalista Marilu, quien reunió a viejos amigos y músicos para dar, dar vida a un EP. Y tras ese debut homónimo en 2019, lanzar su primer disco de larga duración, Caos, en 2022. Cara a Cara es el segundo larga duración, su tercer trabajo, y os proponemos conocerlo, este nuevo trabajo con el tema número 2 titulado No es solución.

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1: Nos trasladamos a Canadá, uno de los países junto a México y Estados Unidos que albergó el pasado mundial de fútbol del que somos campeones. Pero nosotros lo hacemos para escuchar música de la banda Famous Strangers. Son de Edmonton y el próximo mes de agosto, concretamente el día 21, presentarán su álbum debut homónimo. Hoy os lo adelantamos aquí en Corazón Púrpura Rock y no será el único que adelantemos. Atentos porque hoy venimos llenos de estrenos y adelantos. La banda surgió hace, bueno, poco tiempo, pero sí tras años de coincidir en la escena musical de Alberta. Lo que comenzó como sesiones de improvisación casuales se transformó en una fuerza creativa sólida cuando, sobre todo, la vocalista Amanda Kiernan se unió al grupo en 2023. Su debut discográfico explora pues, temas como la autoestima, el crecimiento personal, la vulnerabilidad y la liberación de aquello que nos frena, al tiempo que también incursiona en terrenos más lúdicos, como historias de abducciones alienígenas e introspección teñida de blues. Os lo presentamos con el tema Ghost of Men.

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1: Nos trasladamos ahora a Estados Unidos. Vamos a escuchar un par de bandas que nunca antes habían sonado en Corazón Púrpura Rock. Para la primera nos tornamos más progresivos con una banda súper nueva que tendrá su primogénito este mismo otoño y que os lo adelantamos aquí y ahora en Corazón Púrpura Rock. Se formaron a principios del 2026. Fíjate si son nuevos. Se trata de un dúo de rock progresivo que se llama Datura Lodge. Con su música pretenden construir paisajes sonoros impactantes. Son del condado de Bergen, de New Jersey, y lanzarán su álbum debut homónimo, como os digo, el próximo 2 de octubre. Contendrá 9 temas y lo estrenamos con su tema de inicio y de momento el único que nos permiten compartir. Se titula Mami.

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1: Aquí en tu emisora favorita, donde si no sonamos todas las semanas a esta misma hora y en este mismo dial. Y además, posteriormente, puedes escucharnos en versión podcast en tu plataforma de podcast o de audio favorita. Y si te gusta el programa, te pedimos que lo compartas, porque eso nos ayuda mucho a continuar. Ya sabes, si te gustó,
2: dale like y suscríbete a mi vídeo.
1: Y la segunda banda estadounidense que os queremos presentar es Levinia, una banda que fusiona atmósferas sinfónicas, la agresividad del metal moderno y una narrativa cinematográfica para crear un sonido influenciado por bandas como Epica, Laguna Coal, Sabaton, Disturbed o Evanescence. Surgió de las cenizas de Aerius, una banda de power metal de Los Ángeles, y el grupo ha dedicado casi una década a perfeccionar una identidad audaz, emotiva y con un sello propio inconfundible. La canción que vamos a escuchar de ellos es The Blank Page y es una exploración inquietante del bloqueo del escritor, la presión y la parálisis emocional.

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1: Eva Montes también se despide hasta septiembre, hasta la nueva temporada. También a ella quiero agradecerle todo su trabajo en esta temporada, su sonrisa eterna, su buena disposición y su buena música, porque nos ha traído super bandas cada semana. Toca el turno al momento más melódico del programa, toca el turno a Rock América. Todo tuyo, Eva.

Hola, Gracia, ¿qué tal? Saludos, Purple Heart Rockers. Hoy nos vamos a Irlanda, otro destino apetecible en verano porque no hace demasiado calor y de hecho suele llover bastante. Es por ello que podemos disfrutar de esos espectaculares y preciosos paisajes verdes. Por eso se la conoce como la Isla Esmeralda. Os presentamos a Maverick. Consultando la IA, parece ser que hay muchas bandas llamadas así por todo el mundo. Debe ser que Top Gun tiene muchos fans. Los Maverick que os presento hacen un hard rock melódico y se formaron en 2012 en Irlanda del Norte, más concretamente en su capital, Belfast. Sus fundadores fueron Dave Balfour, vocalista, y los guitarristas Ryan Balfour y Chris Van Engelen. Todo empezó como una idea en una pequeña habitación y con una ambición, estar en una famosa banda de rock y tocar por todo el mundo. Escribieron unas cuantas canciones y finalmente se unió a la batería Mike Ross y al bajo Tony Curran, que dejaría finalmente el grupo. Editaron un EP llamado Talk Cheap. Su primer larga duración fue Quid Pro Quo y se publicó en 2014. Se completó la formación con el bajista Richie Diver y el guitarrista Riff Cardwell, y Chris Van Engelen finalmente abandonaría la banda. En 2016 editaron Big Red, en 2018 Cold Star Dancer, en 2021 Ethereality y en 2024 Silver Tongue. Ahora vuelven con más energía que nunca, con el ex batería de Crazy Licks, Joel Cirera, y con Mike Ross dejando en esta nueva etapa las baquetas para pasarse al bajo, en sustitución de Richie Tiber. Su nuevo single se llama We Can Rise y me ha gustado mucho. Disfrutadlo.

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1: Ya sabéis que nos encantan las historias y que detrás de cada banda hay una más o menos exitosa, curiosa o extensa. En el caso de Chrome no es extensa precisamente, pero sí dilatada en el tiempo. Chrome se fundó en Valladolid en el 83, tras una primera etapa de formación y cambios en sus filas. En el 84 es cuando queda establecida la alineación clásica y definitiva, que está integrada por Luis Gadea a la voz y bajo, Gabriel Navarrete a la batería, Denis Escudero a la guitarra y Miguel Ángel Soto Ríos también a la guitarra. En el 87, Chrome publica Still of an Age. Está considerada por diversos investigadores como posiblemente el primer álbum de heavy metal grabado íntegramente en inglés por una banda española. El disco situó a la formación vallisoletana entre los nombres más destacados del metal nacional de esa época. Un año después, en el 88, aparece Wasterland. Es una obra también muy especial y ambiciosa porque está inspirada en la leyenda artúrica y es considerada

uno de los primeros álbumes conceptuales también de heavy metal publicados en España. En el 90, pues debido a diferencias y a problemas personales, deciden poner fin a su actividad. Hasta hoy, en el 2026, 37 años después de que fueran escritas las composiciones destinadas a un tercer álbum que nunca llegó, pues Chrome publica 3, un EP que recupera y culmina aquel material inédito, pues cerrando así pues uno de los capítulos que tenían así pendientes en su trayectoria. Escuchamos uno de esos temas, The Last Church.

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1: Y en tu emisora favorita, aquí estamos afrontando el último programa de la temporada. Nos tomamos un pequeño descanso para retomar el programa con energía en septiembre, en la que será, si todo va bien, nuestra edición número 13. ¿Con qué vamos ahora? Pues, por ejemplo, con la banda italiana de metal Caín, que nos presenta también su nuevo lanzamiento Domina. Combinando una narrativa cinematográfica con un metal moderno bastante contundente, el tema que vamos a escuchar está inspirado, en una de las heroínas más inolvidables de la literatura fantástica, Mia Corvers, prota de la trilogía Nevernight, escrita por Jai Christoph. Además, cuenta con la colaboración de Ambre Bourbans, vocalista de la banda de metal sinfónico melódico Chandria. Lo escuchamos.

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1: Pues vamos a seguir con personajes de la literatura y del cine también, porque el trío de punk rock valenciano Don Cicuta está de celebración, coincidiendo con el hito de sus 25 años de trayectoria en la escena musical. La banda ha publicado una reedición en formato vinilo de su quinto trabajo de estudio titulado Devot y Brack. Y con esa excusa les escuchamos con el tema Maléfica.

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1: Y vamos a seguir en España porque el legendario fundador y guitarrista de Barón Rojo ha editado su cuarto trabajo en solitario, que en realidad no es nuevo. Armando de Castro lanzó el pasado mes de junio la edición en vinilo de su álbum Hard Rock. Este trabajo en realidad ya vio la luz originalmente en formato CD, eso sí, en diciembre de 2025. Se traslada ahora al formato analógico. Hard Rock representa el cuarto peldaño en la carrera en solitario de Castro. El álbum está compuesto por 8 canciones muy potentes y lo vamos a estrenar con el tema Train to Anywhere.

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1: Y hasta aquí ha llegado la edición 503 de Corazón Púrpura Rock y también la temporada número 12. Gracias por seguir confiando en este pequeño espacio dedicado al rock, al metal y a todas esas bandas que merecen ser escuchadas. Gracias a quienes enviáis vuestra música desde cualquier rincón del mundo. Gracias a nuestros colaboradores, gracias sobre todo a vosotros, los oyentes o escuchantes, porque sin vuestra fidelidad este programa no tendría ningún sentido. Ahora toca descansar para volver con más energía si cabe, pero igual que los buenos grupos, iba a decir el buen vino, bueno, también los buenos grupos siempre vuelven al escenario después del descanso, nosotros volveremos. Corazón Púrpura Rock volverá en septiembre con más música, más historias y muchas ganas de seguir descubriendo el mejor.
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10: Todo el mundo conoce el drama escrito por Lope de Vega, que inmortalizó los acontecimientos ocurridos en 1476 en la ciudad cordobesa de Fuente Ovejuna. Pero no todos saben que, según la leyenda, fue Túbal, un personaje bíblico, nieto de Noé, el fundador de esta villa.
11: En época romana se llamó Fons Melaria, o Fuente de la Miel, debido a la riqueza de sus abundantes colmenas. De aquí recibiría el nombre de Fuente Abejuna, que derivará en su denominación actual, ya que además la abeja es símbolo histórico en el escudo de este famoso lugar.
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